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1: Muy buenos días, amigos de La Que Manda. ¿Cómo están? Bienvenidos al despertador de lunes. Comenzando un mes más. Comenzando este hermoso mes de agosto, ya estamos a 3 de agosto, el primer show de este mes, y acá andamos bien contentos recibiéndolos esta mañana después de un fin de semana espectacular, bendito Dios, con mucho trabajo, fuimos, venimos, regresamos, bailamos, gozamos, disfrutamos, una fiesta por aquí, una fiesta por allá, y a seguirle, porque queríamos norte, ¿no? Viviendo el sueño americano. Y sí, porque hay que estar trabajando los 7 días de la semana y traer sueño todo el tiempo. Este es el sueño americano. Bueno, bienvenidos al despertador, mis queridos amigos. Traemos mucha información de lo que ocurrió este fin de semana. Yo espero que ustedes la hayan pasado bien, hayan ido a donde hayan ido, que les haya ido chido, que tengan todas las ganas y toda la intención de pasarla bien este día y que esta semana les vaya bien y les rinda al millón. Vamos a comenzar con algo de música nueva, algo de los Huracanes del Norte. Yo regreso ya para contarle cuáles son las 5 de esta mañanita aquí en el despertador de La Que Manda. Good morning.
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1: Mañana con el 51 minutos. Comenzamos con las 5 del día. Le cuento que lamentablemente un hombre ha sido acusado de asesinato después de que su hijastro de un año se ahogara en una bañera de Garner. Este joven hispano de 19 años fue arrestado el día de ayer tras dejar voluntariamente al niño sin supervisión en una bañera llena de agua, según las órdenes de arresto. Ahora enfrenta cargos de asesinato y abuso infantil por negligencia que resultó en lesiones corporales después de que el pequeño de 14 meses falleciera por ahogamiento. Le cuento que las órdenes judiciales indican que el pequeño estaba bajo la supervisión exclusiva de este hombre, su padrastro. Él se encuentra detenido en el centro de detención del condado de Wake sin derecho a fianza y hoy va a comparecer ante la justicia. Así lo reportan nuestros amigos de WRLA. ¡Qué pena! Descansa en paz el pequeño bebé. Y los accidentes están a la orden del día. Hay que cuidar mucho a nuestros niños. No se confíen nunca del agua. En la número 2, varios huéspedes de un hotel en Durham despertaron el día de ayer y descubrieron que habían robado en sus vehículos. Huéspedes del Hampton Inn, ubicado en la Comey Road, informaron que al menos 16 automóviles fueron objeto de robos durante la noche, a pesar de las medidas de seguridad en la zona, que incluyen al menos cámaras de vigilancia. Le cuento que según testigos fue alrededor de las 4 de la mañana cuando comenzaron a escuchar las alarmas de los vehículos. Algunos de los huéspedes salieron rápidamente para ver qué es lo que pasaba y, según reportaron las autoridades, vieron a varias personas corriendo con el botín en los brazos. En una declaración, el vicepresidente del hotel dijo: nuestro guardia de seguridad en ese momento realizaba una patrulla rutinaria por otra zona del hotel cuando un huésped nos avisó de que estaban produciéndose robos en los vehículos. La seguridad y el bienestar de nuestros empleados y huéspedes siguen siendo nuestra máxima prioridad, y dijo que van a estar colaborando con las autoridades y revisando sus procedimientos para evitar que se vuelva a producir un incidente así. Obviamente no detuvieron a nadie, pero las investigaciones continúan. En la número 3, cientos de personas se quedaron sin electricidad la noche de ayer domingo, después de que unas tormentas repentinas derribaran líneas de tendido eléctrico en el condado de Wake. Fue poco después de la medianoche cuando en la Waham Newton Road se observaron varios árboles, ramas que obstruían la circulación. Y bueno, estos árboles, estas ramas impactaron las líneas de electricidad. Al menos un vehículo quedó atrapado entre los cables caídos. Afortunadamente sus ocupantes fueron rescatados a salvo, según comunicaron los servicios de emergencia. Más de 1.200 clientes se quedaron sin suministro eléctrico en la zona debido al incidente. A las 3:40 de esta mañana, esta cifra se había reducido a 390. El problema inicialmente se detectó a las 11:45 de la noche. Y bueno, ahora, según la última actualización de Duke Energy, esperan restablecer el servicio al 100% a las 8 de la mañana. Hablando ya del clima, le cuento que el día de hoy tenemos un pronóstico de 88 grados como la máxima, con mucha humedad, sensación térmica de casi 100 grados. Por la tarde vamos a tener fuertes tormentas eléctricas, ¿sí? Alrededor de las 4 o 5 de la tarde, fuertes tormentas eléctricas, para que usted tome sus precauciones. Actualmente tenemos 74 grados, mañana 81. Como la máxima, también tendremos lluvia. Y terminamos con información deportiva. Le cuento que en la jornada 3 del fútbol mexicano, el equipo del Puebla y las Chivas empataron a 1. Pumas le gana a Juárez en la frontera 5-1. Y de paso echan a Pedro Caixinha del banquillo del equipo fronterizo. San Luis y Tijuana empatan a 0. Tigres pierde en su visita a la Corregidora 3-2. Atlas pierde en casa 2-0 ante Monterrey. León le gana 1-0 al Pachuca. Cruz Azul pierde en casa 3-2 ante el Atlante. El América le gana 3-0 a Santos. y el Toluca le gana 3-1

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4: ¿Qué tal, cómo le va? Mi nombre es Juan Arango y estas son las noticias de la hora. Irán dijo que está cerca de cerrar un acuerdo con Omán para definir una nueva ruta marítima en el estrecho de Hormuz. Donald Trump afirma haber cancelado un ataque contra Irán para avanzar hacia un acuerdo regional. Crisis en Ceuta, la policía traslada a los migrantes en autobuses para agilizar su regreso a Marruecos. Más de 5 meses después del inicio de la guerra en Medio Oriente, Irán anunció que las conversaciones con Omán para definir un nuevo esquema de navegación en el estrecho de Hormuz entraron en su etapa final. Teherán afirmó que ambas naciones avanzan hacia un acuerdo bilateral para reorganizar el tránsito por una de las rutas marítimas más importantes del mundo y reiteró que Estados Unidos no participa ni tendrá injerencia en el proceso. El ministro de Exteriores iraní, Abbas Araghchi, había asegurado que el diálogo con Mascate se encuentra en su fase final y que el objetivo es redefinir el funcionamiento del estrecho. Esta es una vía clara para el comercio mundial de petróleo y gas. Por su parte, el portavoz de la Cancillería iraní, Esmaili Bakai, había revelado que las partes están cerca de acordar un corredor marítimo alternativo que no corresponda ni a la ruta norte ni a la sur, pero que respete los derechos soberanos de ambos países y garantice su seguridad. Irán también insistió en que el estrecho de Hormuz no volverá a su estado anterior bajo ninguna circunstancia, dejando claro que busca establecer un nuevo modelo permanente de navegación en la zona. Además, Teherán sostiene que el nuevo esquema de navegación fortalecerá el control regional sobre el estrecho y reducirá la influencia de actores externos en una zona considerada estratégica para el comercio energético mundial. 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
2: Pedro Caixinha dejó de ser técnico en los Bravos de Juárez, luego de que el club hiciera oficial su salida tras la derrota por 5-1 ante Pumas. Las diferencias con la directiva, sumadas a la falta de refuerzos que el estratega portugués consideraba necesarios, terminaron con acelerar su salida. Caixinha había llegado para el Clausura 2026 con la misión de mejorar el rendimiento del equipo, pero no consiguió los resultados esperados y cerró su ciclo tras las primeras tres jornadas del nuevo torneo. Soy Juan Arango y estas fueron las noticias de la hora.
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Por cierto, ese fin de semana me encontré con un video de varios ex vocalistas de Banda El Recodo que grabaron un disco. Se llama Generación R y están haciendo presentaciones allá en México. Generación R de Generación Recodo. Y son muy buenas canciones, muy buenos temas. Entre otros tantos que se encuentran en este nuevo formato, se encuentra Carlos Arabia. Y se lo recomiendo, si tienen la oportunidad ahorita que escuchar Jackie, que también pues formó parte de Banda El Recodo, escúchenlo. La verdad, se la van a pasar bien. Está Alex Villarreal, Alex Ojeda, Carlos Arabia y otros tantos que formaron parte de Banda El Recodo. En fin, bueno, mis amigos, ya llegó el lunes. Ay, y si usted no ha ido a ver la película de Spider-Man, le gustan a sus, y le gusta a sus hijos, le gustan a ustedes los superhéroes, vayan a verla, está buena. Yo fui a verla y solamente el fin de semana, ganaron más de 355 millones de dólares. Se convierte en la película de superhéroes que mayor recaudación ha tenido en la historia. Así de buena está. No, o sea, ninguna otra película ha roto los récords de esta película, Spider-Man Brand New Day. Ni las de Avengers, ni ninguna otra película de Hollywood ha tenido estos números impresionantes de la película de Spider-Man. Se la recomiendo. En el mundo entero ganó 927 millones de dólares. ¡Ay, güey! En fin, bueno, en esta hora vengo y les pongo una canción bien bonita del Tocadiscos del Abuelito. Le voy a contar de las restricciones de agua en Raleigh que ya se levantaron, exactamente qué significa. Y también le voy a contar de entrenadores de perro que ahora están entrenando a los perritos para que se pongan más buzos caperuzos, con algo que puede ser muy riesgoso para ellos y para sus dueños. Me parece bastante interesante, ya vengo y le cuento qué es lo que están haciendo para tener a nuestras mascotas más seguras de estos entrenadores de perros. 6:10. Vámonos con algo de Toño Lizárraga y regresamos ya también con el primer reporte de tráfico de la mañana. Aquí en La Que Manda.

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1: 6 de la mañana, 13 minutos, 6 con 13. Vamos con el primer reporte de la mañana. Le cuento que en el Triángulo afortunadamente no hay accidentes esta mañana. La cosa pinta bien. Raleigh, Nivel, Cebolón, Kerry, Duran, Chapel Hill, todo se ve en perfectas condiciones, al igual que en el Triad, donde tampoco hay nada que reportarles. 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
1: Así es, 6 de la mañana con el 19, casi 6 con 20 en este rico lunes. Y llegó el momento de irnos con una canción hermosa del año de 1950. Interpretada nada más y nada menos que por Julio Alfredo Jaramillo. ¡Ay! Mejor conocido solamente por Julio Jaramillo. Yo creo que de los mejores intérpretes del bolero que existen y que existieron. ¡Ay, ay, ay! ¡Mis queridos amigos! ¡Vámonos con el Ruiseñor de América! Esta canción que a mí me encanta y estoy seguro que a usted también y que también la conoce. ¡Se llama

nota que me encontré en el periódico los va a dejar con el ojo cuadrado igual que a mí. No cabe duda que el ser humano es maravilloso, y más cuando se trata de buscar para la papa, ¿no? Bueno, ¿sabían que ahora en los Estados Unidos existen escuelas en donde le enseñan a los perros evitar mordeduras de serpientes venenosas? ¿Sí? ¿Escuchó bien? Hay escuelas para que los perritos eviten ser mordidos por serpientes. Estas escuelas están viviendo un boom en estados como Arizona, Texas y otras regiones en donde abundan las serpientes de cascabel. Le cuento que cada año son miles de mascotas atacadas. De acuerdo con la Sociedad Americana para la Prevención de la Crueldad hacia los Animales, hasta 150 mil perros, solamente perritos, no contando gatos, son mordidos por serpientes venenosas al año. De hecho, un hospital veterinario en Tucson, Arizona, aseguró que atiende entre 4 y 6 perros al día por mordeduras de víboras de cascabel. La buena noticia es que si reciben atención rápidamente, el 94% de ellos logra sobrevivir. Ahora, para reducir estos accidentes, algunos entrenadores ofrecen cursos de evasión de serpientes. Durante el entrenamiento, el perro aprende a reconocer el olor, el sonido y la presencia de una serpiente y a mantenerse alejado. En algunos casos, se utilizan collares electrónicos de manera muy limitada y siempre bajo la supervisión de profesionales. Una práctica que recomiendan los expertos realizar únicamente con entrenadores capacitados. Los expertos también aconsejan mantener, como siempre, el jardín limpio, cortar la hierba donde puedan esconderse las serpientes y conocer qué tipo de serpientes viven en tu zona. Aquí en Carolina del Norte es un tema también muy importante, ya que en el estado hay varias especies de serpientes venenosas, como la cabeza de cobre, la famosa copperhead, la serpiente de agua de boca de algodón, la cascabel de madera y la cascabel pigmea, por lo que los veterinarios también recomiendan que si usted conoce a algún loco que le guste estar entrenando perros para evitar serpientes, pues que lo haga, especialmente durante estas épocas de calor en donde las serpientes andan haciendo de las suyas. 6:31, ¿cómo lo ven? ¡Vámonos con algo de Lenín Ramírez! Se llama Todo lo Fue. Y regresamos para ver qué nos depara en el reporte de clima esta mañana.

plantas eléctricas para esta tarde. Recuerdo que mañana también tenemos posibilidad de tormentas eléctricas por la tarde, la máxima de 81, mínima en 72. Es más, le adelanto que las lluvias aparentemente nos van a estar acompañando toda la semana. Toda la semana tendremos lluvia, principalmente por la tarde. Y le cuento además que el aniversario número 23 de La Quemanda ya tiene fecha. Falta un poquito más de un mes y 10 días. Para vernos nuestros rostros también conservados el próximo 13 de septiembre en el White Oak Amphitheater. Sí, ahí un ladito del Coliseo de Greensboro. Ahí estaremos celebrando los 20.

definida. Y solamente falta usted, así que vaya tachando en el calendario. Domingo, 13 de septiembre, aniversario 23 de la que manda. ¡Vámonos con algo de Sarita Ángel!

6:39 ya. Buenas noticias para los habitantes de Raleigh y comunidades vecinas, Garner, Nidel, Roswell, Wake Forest, Wendell, Zebulon y otros. Y es que a partir del día de hoy quedaron eliminadas las restricciones de agua que estaban vigentes desde abril debido a la sequía. Esta decisión se tomó después de que las fuertes lluvias del mes de julio elevaran el nivel de Falls Lake hasta el 84% de su capacidad, además de recuperar casi por completo otros embalses importantes. Por ejemplo, le cuento que Lake Benson está prácticamente lleno y también el Lake Wheeler, el lago Wheeler, se encuentra también casi a su máxima capacidad. Ya no aplicarán las restricciones de etapa 1, sin embargo, siguen vigentes medidas de conservación, entre ellas evitar desperdiciar el agua, reparar fugas rápidamente, no dejar correr el agua innecesariamente. En restaurantes, mucho ojo, servir agua solamente cuando el cliente la solicite. Y en hoteles, cambiar toallas y sábanas únicamente cuando el huésped lo pida. ¿Cómo lo ve? Le cuento que las autoridades nos recomiendan seguir cuidando del agua, ya que la sequía no ha desaparecido por completo. Y sí, aunque los niveles de agua han mejorado, gracias al mes de julio lluvioso, nos recomiendan y nos recuerdan que hay que hacer un uso responsable de el agua, porque las condiciones pueden cambiar rápidamente si volvemos a tener un periodo prolongado sin lluvias, ¿eh? Ahí está la información, 6:40. ¡Vámonos con algo de Cuisillo! ¡Uy, uy, uy! Ya viene el segundo reporte de tráfico de la mañana. ¡Es lunes!

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1: 6 de la mañana, 44 minutos. 6:44, nos vamos con un reporte más. Le cuento que en el Triad, en Burlington, en Greensboro, Winston-Salem y High Point, la cosa se ve muy bien, no hay complicaciones. En el Triángulo ya hay un accidente, esto en la Six Fork Road, muy cerca de la Wake Forest Road. Tengan cuidado, el carril de la izquierda se está viendo perjudicado por este accidente. En Durham, Chapel Hill, en Apex, Yuko y Barina, Clayton, no hay nada que reportarles. 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

ganadora. 6.56. Vamos a ver qué nos cuentan. Saluditos, Jessy. Ya sé, Jessy. Ya no me regañen. No soy yo, se los juro. Ah, ya me avisaron varios de ustedes que la transmisión por internet no se escucha de la mejor manera. Están trabajando en el estudio de aquí al lado, están cambiando la consola, ya desarmaron absolutamente todo. El pasillo está lleno de herramientas, consolas, equipo, por aquí, por allá, cables. Y ya me dijeron que en cuanto terminen, seguramente se va a escuchar mejor. ¡Saluditos, chiquilín! ¡Excelente lunes! Muchacho Chicho, Eric, muchísimas gracias. Leonel Guadarrama, muchísimas gracias. Chiquilín, ¿cuál es la dirección del aniversario de la que manda? Bueno, mis amigos, si ustedes le ponen a su buscador, ¿no? Del teléfono, la dirección del Coliseo de Greensboro, estamos allá al ladito. Ahí vamos a estar al ladito. O le pueden poner 2407 Westgate City Boulevard. Pero al rato me van a decir, ¿cuál dijiste? Busque usted el Coliseo de Greensboro y ahí a un ladito nos puede encontrar. Miren, ya está llegando por aquí el ingeniero, ya está entrando. Seguramente ya lo va a reparar, ¿eh? Ya lo van a reparar. ¡Saluditos! Dice Kimberly Nava, gracias corazones. ¡Saluditos para Baudel Muñoz! Muchísimas gracias por escribirnos, carnalito. Chiquilín, buenos días. Saludos para David, alias el capaz de la Juniper. ¡Saludos para Guerrero de Jesús, para Bertita García, para Amado Campos, Mauricio Barrera, Petos Álvarez, Dagoberto Juárez! Gracias por escucharnos en este rico lunes comenzando semana. ¿Saben qué? Vamos a cerrar la hora con algo de brindis. Esta es la última canción. Ahí vienen las noticias ya de las 7 de la mañana. Déjenme, voy a ver al ingeniero de una vez aquí en la que manda.

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2: ¿Qué tal, cómo les va? Mi nombre es Juan Arango y estas son las noticias de la hora. Irán dijo que está cerca de cerrar un acuerdo con Omán para definir una nueva ruta marítima en el estrecho de Hormuz. Donald Trump afirma haber cancelado un ataque contra Irán para avanzar hacia un acuerdo regional. Crisis en Ceuta, la policía traslada a los migrantes en autobuses para agilizar su regreso a Marruecos. Más de 5 meses después del inicio de la guerra en Medio Oriente, Irán anunció que las conversaciones con Omán para definir un nuevo esquema de navegación en el estrecho de Hormuz entraron en su etapa final. Teherán afirmó que ambas naciones avanzan hacia un acuerdo bilateral para reorganizar el tránsito por una de las rutas marítimas más importantes del mundo y reiteró que Estados Unidos no participa ni tendrá injerencia en el proceso. El ministro de Exteriores iraní, Abbas Araghchi, había asegurado que el diálogo con Mascate se encuentra en su fase final y que el objetivo es redefinir el

0: corredor marítimo alternativo que no corresponda ni a la ruta norte ni a la sur, pero que respete los derechos soberanos de ambos países y garantice su seguridad. Irán también insistió en que el estrecho de Hormuz no volverá a su estado anterior bajo ninguna circunstancia, dejando claro que busca establecer un nuevo modelo permanente de navegación en la zona. Además, Teherán sostiene que el nuevo esquema de navegación fortalecerá el control regional sobre el estrecho y reducirá la influencia de actores externos en una zona considerada estratégica para el comercio energético mundial. 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
3: Pedro Caixinha dejó de ser técnico de los Bravos de Juárez, luego de que el club hiciera oficial su salida tras la derrota por 5-1 ante Pumas. Las diferencias con la directiva, sumadas a la falta de refuerzos que el estratega portugués consideraba necesarios, terminaron con acelerar su salida. Caixinha había llegado para el Clausura 2026 con la misión de mejorar el rendimiento del equipo, pero no consiguió los resultados esperados y cerró su ciclo tras las primeras 3 jornadas del nuevo torneo. Soy Juan Arango y estas fueron las noticias de la hora.
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mis amigos, estamos sufriendo con esta diarrea explosiva y le cuento que ahora en los Estados Unidos hay una nueva preocupación: la bacteria come carne. Está haciendo de las suyas y ahorita vengo y le cuento cómo nos puede infectar a nosotros y en qué momento se vuelve peligrosa. Ay, ay, ay, nos salimos de una cuando nos metemos en la otra. Además, mis queridos amigos, en esta hora vengo y les pongo un gran bombazo que además coincide con el regreso de una red social. ¿Sí? Están planeando regresar una de las primeras plataformas de redes sociales que tuvimos, usted y yo. Ya vengo y le cuento todos los detalles porque ya llegó Panchito Barraza pidiendo que lo maten las penas, escuchando La Que Manda.

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1: 7 de la mañana, 14 minutos. Nos vamos con un reporte más. Arrancamos ahora, mis queridos amigos, en el Triángulo. Le cuento que hay un accidente reportado en la Optimist Farm Road y la Sunset Lake Road. Tengan cuidadito, esto al sur del condado de Wake. En el Raleigh, Wendell, Cebulón, Chapo Hill, Durham, todo se observa bastante bien, sin ninguna complicación. En el área del Triad, Burlington, Greensboro, Winston, Salem, High Point, sin ninguna complicación. 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

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Así es, 7 de la mañana con 21 minutos. Llegó el momento de irnos con el bombazo de esta mañana. Una canción que salió hace 20 años y justamente coincide con los planes de regresar a esta red social que le dio nombre a esta canción. La interpreta Don Omar, acompañado de Wisin y Yandel, para los reggaetoneros ñeros. Sí, niños, estas canciones, sus papás, sí, estos mismos que los están llevando ahorita a la escuela, estas canciones, sus papás, a inicios de los años 2000, la andaban bailando con todo en el antro. No había Facebook, no había Snapchat, no había Instagram, pero sí había MySpace. Y la escuchas en la que...

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Bueno, ¿se acuerdan ustedes del MySpace? Yo me acuerdo que, digo, los vagos recuerdos que tengo del MySpace es que cuando alguien entraba a tu perfil, podía escuchar una canción, ¿no? Podías ponerle una canción, podías poner el fondo que tú querías. Además, también podías acomodar a tus amigos, ¿no? Tu mejor amigo, y ahí hacías una lista de tus 8 amigos, el top 8 de tus mejores amigos. Y me acuerdo de aquellas broncas monumentales con algunos compas, de repente cuando los sacabas de tu top 8. O cuando te dabas cuenta que según tú eras el mejor valedor de alguien y ni siquiera estabas en el top 8. Bueno, MySpace parece ser que está de vuelta, aunque todavía no hay una fecha confirmada. Así lo dieron a conocer los dueños de la plataforma después del lanzamiento de un documental que justamente hablaba del MySpace. Estos nuevos dueños, los hermanos Vanderhoek, la compraron en el año del 2011. Y en aquel entonces buscaron reinventarla con un enfoque mucho más musical. Le cuento que desafortunadamente para ellos, pues justamente la compraron cuando la empresa ya había pasado por varios cambios de dirección y tenía una larga lista de problemas. Y justamente en ese momento muchos anunciantes decidieron apostarle por Facebook. No dijeron, pues Facebook se ven, ellos pues por lo menos se ve que saben lo que quieren, ¿no? Más claros, no ha habido tantos cambios, es una plataforma nueva, demos de la oportunidad. Y ahí, pues terminó siendo el acabose del MySpace, porque también los clientes se terminaron yendo hacia otras plataformas. Pero bueno, MySpace fue mucho más que una red social, porque la gente lo utilizaba para presumir gustos musicales, ¿no? Podías personalizar tu perfil con fondos imposibles de leer. Y además, grandes artistas como Adele han contado que MySpace fue clave para dar a conocer sus primeras canciones. Otras bandas como la banda Lily Allen o The Arctic Monkeys dijeron que aprovecharon la plataforma para conectar con miles de personas antes de que existiera TikTok o Spotify. Ahora, ¿tendrá oportunidad MySpace en este 2026? No parece sencillo porque ya hay muchas plataformas consolidadas, ¿no? Le decía ahorita TikTok, sobre todo en las nuevas generaciones, Instagram y Facebook, que sigue siendo una red social de nicho. Es muy difícil derrumbarlas, pero bueno, hasta el momento no han logrado concretarlo, pero los dueños dicen que sí, siguen teniendo todas las intenciones de regresar MySpace tarde o temprano. ¿Será que la pegan o será que ya no? 7:31, vamos con el Javi, Karim León, yo regreso con el reporte de clima. Y además, pendientes que vengo a contarles de esta bacteria come carne, que ahora está preocupando a las autoridades en todo el país, ¿eh? Aquí en la radio.

a los 100 grados. Por la tarde, sí, tormentas eléctricas. A partir de las 2 de la tarde, podríamos ver algo de lluvia, así que pendientes. Mañana también se esperan lluvias con 81 grados como la máxima. El miércoles también nos llueve. También mucha humedad, 86 será la máxima. 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El abogado Bello te ayuda con ello. 7:35. ¡Vámonos con algo!

hablar de la bacteria come carne que ha causado, pues, muchas conversaciones en redes sociales. También mucha gente se ha asustado por el nombre, pero vamos a empezar por lo primero. En realidad, aunque su nombre sea come carne, no se come la carne. Lo que ocurre es que algunas bacterias producen una infección muy agresiva llamada fascitis necrosante, que destruye rápidamente la piel, la grasa y los tejidos debajo de la piel. Por eso parece que se está comiendo tu piel. Ahora, la bacteria más conocida es el Vibrio bonificus, que vive de forma natural en aguas cálidas y saladas, especialmente durante el verano. También existen otro tipo de bacterias que pueden provocar el mismo tipo de infección. Pero bueno, ¿cómo entran estas bacterias a nuestro cuerpo? Generalmente, a través de una cortada, un raspón, una picadura o alguna herida abierta que entra en contacto con agua contaminada o mariscos crudos, especialmente ostras. Los síntomas, dicen los expertos, pueden comenzar con un dolor intenso, enrojecimiento e inflamación alrededor de una herida. Después pueden aparecer ampollas, fiebre y un deterioro muy rápido del estado de salud. Es una emergencia médica y requiere tratamiento de inmediato con antibióticos y en algunos casos incluso cirugía para remover el tejido dañado. La buena noticia es que es una infección muy poco frecuente. La mayoría de las personas que nadan en el mar nunca tendrán esos problemas. Sin embargo, el riesgo aumenta si usted sufre diabetes, enfermedades del hígado, cáncer o tiene el sistema inmunológico debilitado, o si usted se mete al mar con una herida abierta. Para prevenir que usted se nos enferme, primero, no entre al mar si usted tiene cualquier tipo de herida. Cubra cualquier cortada con un vendaje impermeable. Lave de inmediato cualquier herida que haya estado en contacto con agua salada. Y evite consumir ostras u otros mariscos crudos si usted pertenece a un grupo de alto riesgo. Es decir, si usted tiene diabetes, enfermedades del hígado, cáncer o tiene su sistema inmunológico debilitado. ¿Ok? En resumen, la bacteria come carne es muy rara, pero cuando aparece puede ser extremadamente grave. La prevención y acudir rápidamente al médico pueden marcar la diferencia. Ahora, cada año en Estados Unidos, ya para terminar, se reportan casi 200 infecciones. Desafortunadamente, una de cada 5 personas termina perdiendo la vida. Muchas veces porque la infección avanza rapidísimo, en cuestión de horas. Por eso los médicos insisten en no ignorar una herida que duele mucho después de haber estado en el mar o consumir mariscos. Pendiente con eso. Vámonos con algo de Mar Solís y regresamos con un reporte de tráfico más aquí en

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1: 7:43 de la mañana, nos vamos con el reporte. En el Triad, Burlington, Greensboro, Winston Salem se ven bien, no hay complicaciones. En el Triángulo, tenemos un accidente en la Sunset Lake Road, a la altura de la Optimus Farm Road, esto al sur del condado de Wake. También nos informan que la intersección de la Graham Newton Road se encuentra cerrada, la intersección de la Graham Newton Road y la White Hart Lane, debido a que se cayó un árbol y derribó algunas líneas de electricidad. Mucho ojo en esa zona. A la gente que va rumbo al Triad, en Winston-Salem, en Greensboro, en Burlington, en High Point, Thomasville, todo se ve muy bien. 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

11, 7:53. Saludos para la gente hermosa de Guerrero, especialmente a la gente de Costa Grande. Saluditos, mi querida Lisbeth, gracias. Yesenia Carrillo, corazón. Para Carlitos Contreras, gracias, chiquitín. ¡Qué buena rola, eh! Esa de Old School, ¿eh? Deberías de ponerte unas más seguidito, ¿no? Unas bachatitas también, dice. Saluditos para Laurita Romo. Muchas gracias, mi querida Laurita, por tu mensaje. Bueno, no se preocupen que pronto todo estará mucho mejor, entrará a normalidad. Oigan, el próximo 12 de agosto, de las cosas que nos tiene preparadas este mes, bueno, viene un eclipse, ¿sí? Uno de los eventos astronómicos más importantes del año, un eclipse total de sol. Sin embargo, la totalidad solo podrá verse en una franja que cruza Groenlandia, Islandia, el norte de España y una pequeña parte de Portugal y Rusia. ¿Qué pasa con nosotros aquí en Carolina del Norte? Pues, ¿qué creen? Aquí hay una diferencia importante. En la mayor parte del estado, incluido Raleigh y sus ciudades vecinas, el eclipse no será visible o será prácticamente imperceptible. Solamente en algunas partes del estado al noreste podrían alcanzar a observar un eclipse parcial muy pequeño, siempre y cuando el cielo esté completamente despejado. Mientras tanto, le cuento que allá en España la gente está muy emocionada. Millones de personas vivirán el primer eclipse total visible en ese país en más de un siglo. Se espera que dure cerca de 2 minutos, ¿sí? 2 minutos de oscuridad plena en la tarde. Bueno, la NASA aprovechará este fenómeno para realizar experimentos sobre la corona solar y la atmósfera terrestre. Ahora, aunque no se va a poder ver aquí en Carolina del Norte, le cuento que sí hay ya pronosticado, ya hay fecha para el próximo eclipse total de sol. Va a llegar a Carolina del Norte en el año del 2078. Primeramente Dios que lleguemos, ¿no? Sí, la armamos. ¿Qué opina usted? Nos faltan 52 añitos. Yo creo que sí la armamos. Yo voy a tener 92 para aquel entonces. Así que si usted no quiere esperarse hasta el año del 2078, pues va a tener que viajar el 12 de agosto a España, Islandia o Groenlandia para disfrutar de este gran fenómeno, un eclipse total que va a durar casi 2 minutos. ¡Cerramos la hora con algo de Rymix y Grupo Quintana! Saludando a los Cadillacs que andan en sintonía de la

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2: ¿Qué tal, cómo les va? Mi nombre es Juan Arango y estas son las noticias de la hora. Irán dijo que está cerca de cerrar un acuerdo con Omán para definir una nueva ruta marítima en el estrecho de Hormuz. Donald Trump afirma haber cancelado un ataque contra Irán para avanzar hacia un acuerdo regional. Crisis en Ceuta. La policía traslada a los migrantes en autobuses para agilizar su regreso a Marruecos. Más de 5 meses después del inicio de la guerra en Medio Oriente, Irán anunció que las conversaciones con Omán para definir un nuevo esquema de navegación en el estrecho de Hormuz entraron en su etapa final. Teherán afirmó que ambas naciones avanzan hacia un acuerdo bilateral para reorganizar el tránsito por una de las rutas marítimas más importantes del mundo, y reiteró que Estados Unidos no participa ni tendrá injerencia en el proceso. El ministro de Exteriores iraní, Abbas Araghchi, había asegurado que el diálogo con Mascate se encuentra en su fase final y que el objetivo es redefinir el funcionamiento del estrecho. Esta es una vía clave para el comercio mundial de petróleo y gas. Por su parte, el portavoz de la Cancillería iraní, Esmaili Bakai, había revelado que las partes están cerca de acordar un corredor marítimo alternativo que no corresponda ni a la ruta norte ni a la sur, pero que respete los derechos soberanos de ambos países y garantice su seguridad. Irán también insistió en que el estrecho de Hormuz no volverá a su estado anterior bajo ninguna circunstancia, dejando claro que busca establecer un nuevo modelo permanente de navegación en la zona. Además, Teherán sostiene que el nuevo esquema de navegación fortalecerá el control regional sobre el estrecho y reducirá la influencia de actores externos en una zona considerada estratégica para el comercio energético mundial. 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
2: Pedro Caixinha dejó de ser técnico en los Bravos de Juárez, luego de que el club hiciera oficial su salida tras la derrota por 5-1 ante Pumas. Las diferencias con la directiva, sumadas a la falta de refuerzos que el estratega portugués consideraba necesarios, terminaron con acelerar su salida. Caixinha había llegado para el Clausura 2026 con la misión de mejorar el rendimiento del equipo, pero no consiguió los resultados esperados y cerró su ciclo tras las primeras 3 jornadas del nuevo torneo. Soy Juan Arango y estas fueron las noticias de la hora.
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Rock Banda, 8 de la mañana, 6 minutos. Nos vamos con el resumen de esta mañana, sí. El primer despertador del mes de agosto, sí. Estamos a 3 de agosto. Es el día número 215 del año. Nos quedan solamente 150 días para que se acabe. 89 días para Halloween, 115 para Thanksgiving, 144 para Navidad. ¿Cuál es el siguiente día festivo? Si no estoy mal, debe ser Labor Day, el día del trabajo. Y para eso nos faltan 35 días. Le cuento en el resumen de esta mañana que Raleigh eliminó ya las restricciones del uso de agua a partir del día de hoy, después de que los niveles de agua mejoraran bastante en Foss Lake y en otros cuerpos de agua, ¿no? Como Lake Benson y Lake Wheeler. Aún así, recuerden.

medidas permanentes de conservación, evitar desperdiciar agua, reparar fugas rápidamente, no dejar correr el agua innecesariamente. En restaurantes solamente se va a servir agua cuando el cliente la solicite, y en hoteles van a cambiar toallas y sábanas también solamente cuando el cliente lo pida. Las medidas no solamente aplican en Raleigh, también a varias comunidades que reciben agua del sistema de Raleigh Water, entre ellas Raleigh, Garner, Nidel, Roseville, Wake Forest, Wendell, Zebulon y muchas más. Le cuento también que esta mañana el precio del galón de gasolina en Carolina del Norte es de $3.78. Ya ni me digan, el sabadito que fuimos a nuestros eventos, le echamos casi $80 de gasolina a la troca. ¡Casi 80! Sí tenía sed esta vez. 4.9 es el costo en promedio a nivel nacional. Además, le cuento que autoridades de salud en Carolina del Norte informaron que los casos de ciclosporiasis, la famosa diarrea explosiva, continúan aumentando en todo el estado. Desde el 1 de mayo se han confirmado 718 casos de esta enfermedad y 24 personas han estado en el hospital. Solo desde el 21 de julio se detectaron 157 nuevos casos y 8 hospitalizaciones adicionales. Para dar seguimiento a este brote, el Departamento de Salud y Servicios Humanos del Estado lanzó un panel informativo que actualizará cada martes con los datos más recientes. Las investigaciones en el Estado siguen indicando que el perejil y el cilantro son los alimentos con mayor frecuencia entre personas enfermas. Es decir, sí, las personas que se enfermaron, la gran mayoría de ellas consumieron perejil y cilantro. Sin embargo, las autoridades aclaran que algunos pacientes aseguraron no haber consumido ninguno de estos ingredientes antes de presentar síntomas, por lo cual la investigación continúa. Recuerden que esta enfermedad se transmite únicamente a través de alimentos o agua contaminada. El grupo más afectado ha sido el de los adultos de 55 años o más, con 264 de los casos, seguido por las personas de 19 a 54 años. Aunque lavar frutas y verduras puede ayudar a reducir el riesgo, las autoridades advierten que lavarlas no elimina completamente el parásito. En cambio, piden cocinar los alimentos hasta una temperatura interna de 165 grados Fahrenheit. Esa, dicen, es la medida más efectiva para prevenir la infección. Mientras tanto, también recomiendan las autoridades evitar consumir perejil y cilantro crudos. ¿Cómo voy a pedir mis tacos sin cilantro? Y sin cebolla. Bueno, y las personas que ya tengan síntomas hay que mantenerse bien hidratadas, ¿eh? Preferiblemente o preferentemente consumiendo líquidos que contengan electrolitos. Le adelanto que en la fecha 3 del fútbol mexicano empataron a Chivas en Puebla, Pumas goleó en la frontera y de paso despidieron a Caixinha del equipo de Juárez. Cruz Azul perdió en el Azteca contra el Atlante 3-2 en la primera derrota de Joel Wiki. Bueno, además le aventó toda la banqueta al equipo del Atlante y por poco le sale. Pero bueno, fallaron un penalti y toda la cosa. Se van con la derrota. El América le ganó 3-0 a Santos, aunque su técnico, Guillermo Almada, no quedó contento porque dijo que no jugaron bien al fútbol. Le cuento que en el clima se esperan tormentas eléctricas para el día de hoy. A partir de las 2 de la tarde comienza la posibilidad de lluvia. 88 grados será la máxima y la sensación térmica de casi 100 graditos, ¿eh? ¡Vámonos con algo de Cornelio Vega! Y yo lo invito a que se comunique conmigo al 919-860-0969. Ustedes lo pedían. Tienen la oportunidad de enfrentarse a mí en este lunes, en la tuya contra la mía. Traigan la canción que quieran, que aquí no les tenemos.

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1: 8 de la mañana, 13 minutos. Nos vamos con el penúltimo reporte de la mañana en el Trial. Le cuento que Thomasville, High Point, Winston-Salem, Greensboro, Burlington, Williamsburg, Richfield, todo se ve bien. No hay accidentes que reportarles. En el triángulo sí tenemos dos. El primero de ellos en la Sunset Lake Road, a la altura de la Optimist Farm Road. Mucho ojo, ya están las autoridades en la zona, esto al sur del condado de Wake. Y un accidente más en Apex, esto en la 540 Oeste, que se encuentra cerrada, el carril de la izquierda, 540 Oeste, pasando la 64. 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
1: La ley, buenos días.
2: Buenos días, Pipelín.
1: Hola, hola, ¿con quién tengo el gusto?
2: Aquí con Gustavo.
1: ¿Cómo está mi Gustavito? ¡Feliz lunes!
2: Igualmente, feliz lunes.
1: Mi hermanito, ¿te quieres enfrentar contra mí esta mañana?
2: Vamos a ver de cuál cuero sale más correas.
1: Ya me dijiste, mi hermano. A ver si como ladras muerdes, Gustavito. ¿Con cuál canción me quieres retar?
2: Vamos a irnos con una canción de eso de La Picta. La Picta.
1: Ándale, ¿a quién le manda saludos esta mañana?
2: A todos los que escuchan La Ley.
1: Perfecto, mi hermano. El primero que obtenga dos votos va a ser el ganador. ¿Estás listo?
2: Vámonos, vámonos, haciendo menos.
1: Vámonos, recio, Gustavito. Te mando un abrazo. Feliz semanita, mi hermano.
2: Ándale, igualmente.
1: Y bueno, música, maestro.

0: tenemos hambre esta mañana, ¿Usted por cuál vota? Tiene que comunicarse con nosotros al 919-860-0969. ¿Se le antoja la pizza de Aniceto Molina? ¿O se le antojan los caguates pistaches de banda MS? A mí la pizza me causa grudas y temprano me va a caer muy pesado, pero usted decide, usted tiene la última decisión. 919-860-0969. A ver, ¿qué nos dicen de este lado? Está sonando el tele, bueno. La ley, buenos días. ¿Cómo está, mi hermanito? Bienvenido.
1: Aquí andamos, dándole el trabajo, temprano.
0: Eso es todo. A ver, cuéntanos, ¿por cuál canción vas a votar esta mañana?
1: Ah, por la de Caguates Pistaches, la otra es Astuta, todo el rato en el cumbión.
0: ¡Eso es todo! ¡Muy bien, hombre! Gente que sí escucha la que manda. ¿Quién le manda saludos, mi hermano?
1: A ver, cuenta más fresa, el chilango más colombiano, el cuenta Balú.
0: ¿Ya rugiste? ¿Ya rugiste, mi hermano? Pues te mando un abrazo. Muchas gracias por reportarte,
1: A mí no me cuenta que tenía un buen día.
0: Igualmente, hermanito. Gracias. Qué gusto escucharte. A ver, de este lado, ¿quién está? La ley, buenos días. Hello. Hola, hola. El mudo a la una, el mudo a las dos. Vámonos, el mudo se quedó sin voz. ¡Le dio miedo! 919-860-0969. Esta la va a definir, estoy seguro. La ley, buenos días. Hola, hola.
1: ¿Qué onda, Titilín?
0: ¿Cómo andas, hermanito? Bienvenido.
1: Mira.
0: Eso es todo. A ver, cuéntame, ¿por cuál canción vas a votar esta mañana?
1: No escuché bien, pero la primera, creo. No, ya no alcancé a escuchar bien, pero esta es la primera.
0: La de Aniceto Molina, la pizza.
1: Ah, ya sabes.
0: Ándale, saludos para quién, carnal.
1: Puro Guerrero, Costa Chica.
0: Ya rugieron, mi hermanito. Pues que tengan un gran lunes. Gracias por comunicarte, mi hermano. Se empató la cosa. ¿Quién la va a definir? A ver, de este lado, ¿quién está? La ley, buenos días.
2: Buenos días, chiquilín.
0: Hola, ¿con quién hablo?
2: Mi nombre es Aarón.
0: ¿Cómo está, mi querido Aarón? Feliz lunes, carnal.
2: Igualmente, mira, aquí escuchándote.
0: Eso es todo. ¿Cuál canción le gusta más, la de la pizza o los caguates pistaches? ¿Qué se le antoja más?
2: Aniceto Molina, chiquilín.
0: Eso es todo, caballo que alcanza, gana. Mi hermano
2: Antonio.
0: ¿A quién le mandamos saludos esta mañana,
2: Para mí, que aquí andamos manejando para su media licencia, Araceli Sosa Marcos.
0: Ah, bueno, pues muchísima suerte, que les vaya muy bien,
2: Gracias, Eddie, que tengas buen día.
0: Igualmente, hermanito, un fuerte abrazo para ustedes. Bueno, Gustavito me ganó esta mañana. ¿Sí? Caballo que alcanza gana, bien lo dije. Saluditos, por cierto, para Hazel Romero, para Jonathan García, para Loli y Alice Ramírez. Un besote, qué gusto verlo saludado el fin de semana. ¡Vámonos entonces!

amigos, 75 grados de temperatura. Recuerde que la máxima para el día de hoy llegará a los 88 con mucha humedad. Tormentas eléctricas para esta tarde. Y le voy a contar una historia con final feliz que se ha vuelto viral en los últimos días aquí en el Gabacho. Aquí en los Estados Unidos, cuando un niño de solamente 3 años en Idaho salió de su casa sin que su mamá se diera cuenta y decidió irse solito, caminando hasta la casa de la abuelita. El niño le había dicho a su mamá en repetidas ocasiones que quería ir a ver a la abuelita. La mamá le dijo, no, no vamos a ir. Así que en un descuido de la mamá, el niño se fue. El niño, que además iba descalzo, cruzó una carretera donde el límite de velocidad era de 50 millas por hora. Afortunadamente nadie lo atropelló. El niño caminó casi media milla hasta que llegó sano y salvo a la casa de la abuelita, quien fue la que levantó el teléfono para preguntarle a la mamá, oye, pues ¿qué pasó, no? ¿Dónde estás? Que aquí está el niño. Aunque la historia terminó bien, los expertos nos recuerdan que esto puede ser muy peligroso. Hay que tener mucho cuidado con nuestros niños. Estudios del Departamento de Justicia estiman que más de 200 mil niños al año llegan a perderse temporalmente por haberse alejado, desorientado o quedado separados de sus familiares o cuidadores. La mayoría logra aparecer rápidamente, pero hay algunos casos en donde los niños sí terminan desaparecidos por bastante tiempo. Los niños, sépalo usted, son curiosos por naturaleza. Basta un minuto de distracción para que salgan de casa. Por eso es importante revisar puertas, seguros y mantener vigilancia constante. Así usted podría evitar que una historia con un final feliz se convierta en una tragedia. 8:37. ¡Vámonos con algo del Chino Paca!

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1: 8 de la mañana, 40 minutos. Nos vamos con el último reporte de la mañana. Le cuento que en el Triángulo, por fortuna, todo se ve bien a esta hora. Wake Forest, Jonesville, Franklinton, Durham, Chapel Hill, Morrisville, Cary, Raleigh, Nigel, Wendell, Apex, todo se ve bastante bien en el Triad también. Winston-Salem, Greensboro, Burlington, High Point, Thomasville, Liberty, todo sin ninguna complicación a esta hora de la mañana. Siga manejando así, con mucha precaución. 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

jugar el Powerball que no ha encontrado ganador. Esta noche se espera un premio mayor de 748 melones. 748 millones de dólares lo están esperando.

0: 52. Llegó el momento de la pregunta encuesta de la mañana. Por eso recibimos a DJ Gallo. Gallo, buenos días.
1: Muy, pero muy buenos días. Buenos días a toda la banda bonita que anda activa ya con nosotros el día de hoy. ¡Feliz lunes! Vamos a arrancar la semana con todo. Y pues preocupándonos porque los datos curiosos continúan. Porque este que viene lo va a poner a pensar y mucho. Le cuento que este porcentaje de adultos tropieza en la calle por andar mirando su celular solamente. ¿Cuál cree que es el porcentaje de adultos que tropieza por la calle por andar mirando el celular?
0: Mande su respuesta, recuerda que estamos en Facebook como La Ley NC, la manera más fácil y más rápida de estar en contacto con nosotros.
1: Esperamos su respuesta, vámonos con la de mis compadres de Grupo Firme.
0: Sonando aquí en la radio que manda.

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2: ¿Qué tal? ¿Cómo les va? Mi nombre es Juan Arango y estas son las noticias de la hora. Irán dijo que está cerca de cerrar un acuerdo con Omán para definir una nueva ruta marítima en el estrecho de Hormuz. Donald Trump afirma haber cancelado un ataque contra Irán para avanzar hacia un acuerdo regional. Crisis en Ceuta, la policía traslada a los migrantes en autobuses para agilizar su regreso a Marruecos. Más de 5 meses después del inicio de la guerra en Medio Oriente, Irán anunció que las conversaciones con Omán para definir un nuevo esquema de navegación en el estrecho de Hormuz entraron en su etapa final. Teherán afirmó que ambas naciones avanzan hacia un acuerdo bilateral para reorganizar el tránsito por una de las rutas marítimas más importantes del mundo y reiteró que Estados Unidos no participa ni tendrá injerencia en el proceso. El ministro de Exteriores iraní, Abbas Araghchi, había asegurado que el diálogo con Mascate se encuentra en su fase final y que el objetivo es redefinir el funcionamiento del estrecho. Esta es una vía clave para el comercio mundial de petróleo y gas. Por su parte, el portavoz de la Cancillería iraní, Esmaili Bakai, había revelado que las partes están cerca de acordar un corredor marítimo alternativo que no corresponda ni a la ruta norte ni a la sur, pero que respete los derechos soberanos de ambos países y garantice su seguridad. Irán también insistió en que el estrecho de Hormuz no volverá a su estado anterior bajo ninguna circunstancia, dejando claro que busca establecer un nuevo modelo permanente de navegación en la zona. Además, Teherán sostiene que el nuevo esquema de navegación fortalecerá el control regional sobre el estrecho y reducirá la influencia de actores externos en una zona considerada estratégica para el comercio energético mundial. 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

0: a las redes sociales. ¿Cuál fue la pregunta del día de hoy, Gallo?
1: La pregunta tiene que ver con las personas que usan sus celulares cuando van caminando. ¿Cuál cree que es el porcentaje de adultos que tropieza en la calle por andar mirando el teléfono celular?
0: ¡Saludos! ¡Feliz lunes! Yo creo que es el 30%, dice de este lado Dani.
1: Saludos para mi compa el Fermín y también para el Matías, que anda con todo escuchando la radio que manda. Dicen que por un... ellos tienen un 80%. Le cuento rapidito que solamente es el 51.3%. 51.3% de los adultos andan por la calle mirando el celular y bueno, se dan sus buenos tropezones. Así que no sea de ellos y trate de mirar menos el celular y más a la calle.
0: ¡Perfecto! Son los dos de Tamaulipas y nosotros regresamos con la información deportiva.
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0: con toda la información deportiva, 9 de la mañana con 9 minutos, nos vamos hasta México. Jornada 3 del fútbol mexicano que arrancó el viernes con empate en el Cuauhtémoc, Puebla y Guadalajara 1-1, San Luis y Tijuana aburrido 0-0. Y los Pumas le ganan 5-1 de visita al conjunto de Juárez.
1: Ya para el sábado, Querétaro le gana 3-2 a los Tigres, el León 1-0 al Pachuca, Atlas pierde en casa ante el Monterrey 2-0. Y Cruz Azul también lo hizo ante el Atlante, 3-2 perdió.
0: El domingo, ayer el América le ganó 3-0 a Santos Laguna y el Toluca, el equipo choricero, le gana 3-1 al conjunto del Necaxa.
1: Nos vamos rapidito porque ya hay noticias en Juárez y es que el timonel portugués Pedro Caixinha dejó el banquillo de los Bravos de Juárez, situación que el club compartió en un comunicado luego de la derrota 5-1 ante Pumas. Las diferencias entre Caixinha y la directiva fueron más grandes también por la falta de refuerzos de peso y calidad, además de que la visión del portugués no vio los resultados que al final esperaban también en el club Bale. Y bueno, así que así se va Pedro Caixinha.
0: Bueno, nos vamos con información de el América, que hizo oficial la contratación de Edwin Cerillo como su nuevo refuerzo para la apertura 2026. El mediocampista estadounidense de raíces mexicanas llega procedente del LA Galaxy para añadir profundidad a una posición donde actualmente alternan Alan Cervantes y el brasileño Ícaro da Conceição. Cerillo cuenta con características que le permiten incorporarse al área rival, un perfil muy similar al de Eric el Chiquito Sánchez.
1: Perfecto, y nos vamos porque también hay problemas en el ascenso y descenso en México. Los jugadores y equipos de la Liga de Expansión MX siguen pronunciándose en contra de la eliminación del ascenso y descenso en el fútbol mexicano. En la jornada pasada, los futbolistas de los diferentes clubes acordaron no disputar el balón durante el primer minuto de los partidos para manifestar su inconformidad luego de que la Liga MX hiciera oficial la desaparición del ascenso y descenso de manera definitiva en su reglamento. Ahora, durante la jornada número 3 de la apertura 2026, varios equipos se volvieron a manifestar de una manera diferente. El primero fue Mineiros, luego de que sus jugadores se encaran previo al silbatazo inicial en su partido contra el Tlaxcala FC. Después también le siguieron los Leones Negros y Cancún FC, que se tomaron la foto juntos como seña de protesta, y el mismo gesto tuvieron también Atlético de La Paz y Durango.
0: Ahí está, y bueno, ¿cómo va el medallero de los Juegos Centroamericanos en Santo Domingo? México lidera el medallero con 233 medallas repartidas en 105 oros, 72 platas y 56 bronces. Colombia, segundo lugar con 154 preseas, mientras que Cuba marcha tercera con 73 medallas, de las cuales 24 son doradas. Venezuela aparece en la cuarta posición con 104 medallas, 18 de ellas de oro.
1: Perfecto, hasta ahí la información deportiva. No lo mueva porque ya venimos con más. Quédese con nosotros porque esto apenas arranca.
0: Así merengue, mi nombre es Eric Johnson. Ahí se quedan con DJ Gallo y Espinosa Paz
1: en la radio que manda.
0: Déjense, adiós.

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las 9 de la mañana ya con 22 minutitos. Les saludamos con mucho gusto y cariño. Ya estamos de vuelta. Saludo para toda la gente que ya está reportando con nosotros a través de nuestras redes sociales. Ahorita venimos leyendo sus saluditos, así que hágalo. Recuerde que estamos en Facebook como La Ley NC. 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Recuerde, muy pendiente de La Ley NC, porque a lo mejor se podría llevar esos tickets. El día de hoy yo tengo un par y por ahí alguien más tiene otro par. Muy pendiente porque también viene Bronco al Martín Marietta Center en la ciudad de Raleigh. Y también tenemos los boletitos. Vámonos con recoditos y

la ley NC, 9 de la mañana, ya con 26 minutitos. Le cuento que un hombre identificado como David Michael Simpson, de 29 años, fue arrestado, escuche bien, fue arrestado por un homicidio ocurrido en Charlotte apenas 84 minutos después de haber salido de la cárcel del condado de Mecklenburg, tras pagar una fianza por un cargo de posesión de arma. Bueno, según la investigación, el conflicto que desencadenó el tiroteo habría comenzado por una disputa de un espacio de estacionamiento. Pero la investigación continúa abierta, así que hay que no pelear con la gente cuando vamos manejando, porque uno nunca sabe qué es lo que está pasando. ¿Cuántos casos se han dado ya de estos? Pero esta persona no aprendió. Acababa de salir de la cárcel y 84 minutos después, ¡vámonos! Para dentro del botellón una vez más. Vámonos al lado de mi compadre Lenín Ramírez y regresamos porque venimos con los saluditos. Además del reporte de clima, no le mueva, regresamos. Somos la radio que manda, la ley en ese. ¡Súbale!

ustedes, 9 de la mañana, ya con 33 minutitos. Vámonos con el reporte del clima. Al momento nos dice que tenemos una temperatura de 76 graditos. 81 será la máxima para el día de hoy, 72 la mínima, pero...

72 la mínima y el 98% sigue en pie en posibilidad de lluvia y también tormentas el miércoles. Un 88% de posibles lluvias acompañado de tormentas eléctricas, también con la máxima de 86, mínima en los 72. Perdón, para el día de hoy, la máxima estará alcanzando los 88.

Go Valley. Vámonos con algo de mis compadres de Banda MS y ya regresamos porque ya traemos también el Morning Mix preparado. Mientras tanto, hoy no más que rolita para estos días lluviosos, ¿verdad? ¡Ah, qué chida! ¡Súbele, que somos la radio que manda! ¡Saludos al Vladica!

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1: Muy buenos días, bienvenido a lunes. 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
1: Vamos a arrancar la semana con unas norteñitas, pero bien perronas, sí señor, de las que le gustan a la gente, viejitas pero bien bonitas, y vamos a arrancar con estas. Hoy nomás, súbele.

Saludo para el maestro Gaitán, que anda activo con nosotros. Garito, saluditos. Allá también para Adrianita Madrigal, que dice: Gallito, bienvenido. Gracias, corazón. Yo también los extrañé muchísimo. ¡Vámonos!

Saludito para el Damián que anda activo con nosotros. Hoy no más. Esa es la buena. Sí, señor. Saludo para la gente que me está pidiendo esta rolita. Hoy

Nico el Guache, que anda activo con nosotros, viejón. Saluditos a mi compadre Alexander, que dice: chamo, pensé que te habías ido con una chama. No, hombre. Yo le dije a mi vieja, pero dijo que no. Y después me pegó. Mejor sube.

buenos días y muy buena rola. Saluditos, corazón. Son de cartoncito esas. ¡Ay, ay, ay! Saludos para Emita, dice la gente. Linda, ya para la nene de Nayarit, de Joana de Honduras, Miguel de Veracruz y la Tatiana, la peruana. Gallo, mándale.

De una vez una de Bronco para que usted tenga una mañana chidota. Hoy no más, nos vamos a despedir con esta base. Se viene mi guacha, pero regresamos por ahí de la una de la tarde. Ya está, no lo muevas, somos la mejor estación y la radio que manda la ley en

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espérese, buenos días, hermosuras de Dios, ¿cómo estamos en este lunes? Ya estrenando mes 3 de agosto. Ay, qué barbaridad, para los que cumplieron años el fin de semana, los que están cumpliendo años el día de hoy, felicidades, que la pasen bonito, que Dios me los bendiga de gran manera. Les mandamos un fuerte, fuerte abrazo. Y ya imagínense agosto. Y ya, en 4 meses se nos termina este 2023. ¡Qué barbaridad, señor! A veces siento que pasa el tiempo sumamente rápido y a veces siento que pasa sumamente lento. Pero bueno, ya estrenando otro mes, 3 de agosto, ya a las 10 de la mañana con 32 minutos. Aquí le saludo a su amiga Cuy Santibáñez. Nuestro buen Gallo Gayú ya regresó. Y hoy, justo que regresa, tuvimos junta con la jefa, así que por eso apenas vamos prendiendo nosotras acá la radio. Pero la vamos a pasar rico suave, muy pendientes porque esta semana tenemos muchos boletos para ustedes. Entre ellos, boletos para que se vayan a ver a Chayanne. Si a ustedes les gusta la música de Chayanne, bueno, vamos a estar regalando boletos para su concierto. Y también seguimos regalando boletos para el concierto de Bronco. Y unos de los boletos que vamos a regalar viene con Meet and Greet. O sea, lo va a poder conocer en persona a nuestro Guadalupe Esparza. Así que ustedes pendientes, yo creo que hoy sí vengo con regalos. Yo creo que sí. Les mando un fuerte abrazo. Si van manejando, con mucho cuidado, pórtense bien. Y lo más importante de todo, que Dios me los bendiga. Nos vamos con el paletero y ya regresamos con información del clima. Aquí en la radio que manda somos la...

9 minutos, vámonos con la temperatura. Al momento tenemos 78 grados. Hoy alcanzamos una máxima de 88 y a lo que veo día lluvioso con tormentas eléctricas. Mañana martes, muy similar, lluvia, tormentas eléctricas, una temperatura máxima de 79. Y creo el último día que va a llover al momento es el día miércoles con máxima de 85. El jueves 88 y el viernes 87. Así que semana no tan caliente, pero pues lluviosa. 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Nos vamos con primavera. Morir de amor, cerrando la radio.

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son las 11:05. Buenos días y buen provecho para todos los que están almorzando en esta hora. Ahí está licuado. Dos canciones que ustedes escuchen aquí en Programación de la Ley. Y a través de nuestras redes sociales, ustedes

fácil. Está fácil. 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En Instagram, arroba NC La Ley. Aquí les va el licuado una vez más. Acá espero sus respuestas, nombre de estos dos artistas y nombre de las dos canciones. A través de nuestras redes, nos vamos con música de Los Tigres del Norte, de Paisano Paisano, sonando la radio que va.

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Le mandamos un saludo para Nelson González, que dice Selena como la flor. Y banda Arcángel R15, la 4x4. No, muchachos. Dice, esas son las canciones del licuado. No, está mal. Ay, Nelson. Dago, buenos días. Ah, igualmente. Pasamos un fin de semana muy bien, gracias a Dios. Y espero que usted también. Muy bien. Dice Selena como la flor y Los Inquietos del Norte, Pez Mortal. No, muchacha, ahí andaba cerca. Pero no, Dago, no, eso no es. Así no se llama la canción de una de ellas. Julio, buenos días. Selena como la flor, Inquietos del Norte, Amor Mortal. Y hasta ahí terminamos. Yo sabía que sí iba a ir este licuado, porque sí, estaba fácil. Ni me digan que no, porque yo sé que sí. Sí, Julio, sí es Selena como la flor y Inquietos del Norte con Amor Mortal. Vaya pensando cuál canción viejita gusta escuchar, ¿ok? Aquí sí usted puede elegir la que usted quiera. ¿Listo? De ahí pues le mandamos saludos a todos los demás. Ya tenemos ganador. Oscar, buenos días. Para Antonio. Sí, hombre, ahorita tenemos problemas con la aplicación. Pero ya están en eso los ingenieros. Domingo García, buenos días. Ay, mire qué bellos. Me mandó una foto celebrando, me imagino, en la celebración de su mami, ¿no? De cumpleaños. Felicidades para ella. Y ni para decir que espero se la haya pasado bien, porque yo sé que sí fue. Ay, qué bella. Dios me lo bendiga de gran manera. Para toda mi gente de Ashboro que nos está escuchando, muchísimas gracias. Amparito Ríos, buenos días. Sí, nos deja saber también que en Greensboro no se escucha muy bien la aplicación. Y sí, ahorita están trabajando en ella. Esperemos que al finalizar el día pues ya se escuche bien. Pero por si no, sí estamos teniendo fallas en la aplicación. Cristian, Juanico, buenos días. Estamos muy bien, gracias a Dios. Para el muchachón de Acapulco, good morning. También le mandamos un saludo para Edgar. Ah, bueno, Dios. Sorry, perdóname la vida. Es que mi hijo no me dijo. Y se sabe cómo va esto. Si no quiere que uno diga su nombre, que sea lo primerito que diga el mensaje. Vámonos con música del Coyote. Vamos a ver con cuál canción vamos a complacer el día de hoy a Julio. Primera vez que va ganando un licuado. Enhorabuena, muchachón. Estamos con esto que se llama Te Dije, sonando en la radio que manda.

Seguimos en la radio quemando ya a las 11:33. Vámonos con la temperatura. Al momento tenemos 79 grados y hoy alcanzamos una máxima de 88 con lluvias y tormentas eléctricas. Lo mismo para el día de mañana martes, el miércoles y al parecer el jueves ya no hay lluvia. Temperatura máxima de 87 y para el viernes 88. 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Nos vamos con música de Espinoza Paz, junto con La Fiera de Ojinaga. Yo no dije. Y ya regresamos para complacer aquí al ganador del licuado de esta mañana. Súbele.

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amanecer, ya las 11:54 minutos antes de complacer aquí a Don Julio. Le mandamos un saludo para mi paisanito Edwin Albarán, que se está comunicando a través de las redes sociales, vamos a decir. Dice, mire, que unos amigos te están escuchando desde Japón. Están en el militar, por favor, mándale saludos para Damasio Contreras y Fausto Macedo hasta Japón. Imagínese, Dios mío. Ay, les mandamos un fuerte abrazo también para usted, Edwin. Dios santo, ¿hasta dónde anda la ley? Hasta Japón, imagínese. Por lo menos ellos sí no están teniendo problemas con escucharnos. Qué bueno. Ay, Dios lo bendiga de gran manera. Muchachones, y muchísimas gracias por su servicio. Ay, qué cosas. Danny, buenos días desde Holly Springs. Ahí está el saludo. ¿Dónde anda mi gente de la Huasteca? A ver, quiero ver, levante la mano. Vamos a complacer el día de hoy a Julio. Ah, sí, Julio, ganador del licuado de esta mañana. Dice, por favor, si puedes poner Armonía Huasteca para toda la gente de San Luis Potosí. Con mucho gusto, Julio, que radicamos en Huistoseglom. Ahí está, muchachón. Vámonos, pues. Trío Armonía Huasteca, una palomita. Sonando aquí en la radio que manda. Somos la ley en ese súbele.

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1: ¿Qué tal? ¿Cómo le va? Mi nombre es Juan Arango y estas son las noticias de la hora. Arrestan a un hombre vinculado al crimen de dos estadounidenses en México. Tensión en el estrecho de Hormuz. Reportaron una explosión cerca de un petrolero frente a las costas de Omán. Mujeres embarazadas expuestas a sustancias químicas comunes pueden enfrentar riesgo de parto prematuro. Un hombre presuntamente relacionado con la desaparición y el homicidio de dos ciudadanos estadounidenses fue arrestado por autoridades mexicanas durante un operativo en el sur de la Ciudad de México. En un comunicado conjunto, las agencias de seguridad informaron que el sospechoso fue localizado mientras presuntamente manipulaba envoltorios con narcóticos. Tras una revisión, los agentes le decomisaron 40 dosis de marihuana, 20 dosis de cocaína, dinero en efectivo, un teléfono celular, una mochila de repartidor y una motoneta. De acuerdo con fuentes de seguridad y medios locales, el detenido fue identificado como Iván Lascano Álvarez, de 33 años, quien es investigado por su presunta participación y en la desaparición y posterior homicidio de los ciudadanos estadounidenses Guillermo Yapet Hidalgo Ortiz y Zafar Padmans.

0: operativo participaron elementos de la Secretaría de Seguridad y Protección Ciudadana, la Secretaría de Seguridad Ciudadana Capitalina y la Policía de Investigación de la Fiscalía General de Justicia de la Ciudad de México, que mantienen abierta la investigación para esclarecer completamente los hechos. Esto es Minuto 60.
1: En Charming escuchamos que no deberías hablar sobre ir al baño en público.

0: recta final de la temporada. Soy Juan Arango y estas fueron las noticias de la hora.
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Buenas tardes, ya a las 12:08. Buen provecho para todos los que ya están buscando qué almorzar, van manejando con mucha precaución. Hoy nos toca regalar boletos para que se vayan a disfrutar del concierto de Chayanne, que será el 4 de septiembre, ya en un, casi en un mes, de mañana en un mes, en el First Horizon Coliseum de Greensboro. Hoy es lunes, hoy tenemos nuestro segmento de cierto o falso. Aquí es donde yo les doy dos frases, una de ellas es cierta y la otra es falsa. La llamada indicada me va a decir cuál de estas frases es cierta, cuál es falsa. Y nos vamos levantando llamadas de una vez para que se vayan los boletos. Bueno, ojalá se vayan los boletos. Bueno, se lo voy a poner fácil, ¿ok? Aquí van las frases. Preste atención para que luego me llame. ¿Listo? ¿Lista? Frase 1. El sistema nervioso central controla todas las actividades del cuerpo humano.

Alemán. Frase 2. El cerebro es el órgano interno más grande del cuerpo humano. ¿Cuál de estas frases es cierta? ¿Cuál es falsa? Nos vamos levantando la llamada número 6. 919-860-0969. Estamos regalando boletos para el concierto de Chayanne. Llega el 4 de septiembre en el First Horizon Coliseum de Greensboro. Ahí van las frases una vez más. Frase 1. El sistema nervioso central controla todas las actividades del cuerpo humano. Frase 2. El cerebro es el órgano interno más grande del cuerpo humano. Llamada 6 tiene la oportunidad de ganarse boletos para el concierto de Chayanne. Si me da correctamente este cierto o falso. Llamada número 6, 919-860-0969. Vámonos, Cañaveral. Échame el olvido sonando la radio que manda. Somos la ley NC. Buen provecho.

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0: Lali, buenas tardes.
1: Buenas tardes, ¿cómo estás?
0: Estamos muy bien, gracias a Dios. ¿Y usted?
1: Muy bien, gracias.
0: ¿Con quién tenemos el gusto?
1: Hilario Castañeda.
0: Hilario Castañeda, ¿desde dónde nos está escuchando?
1: Desde Burlington.
0: A ver, ¿está listo para ganarse boletos para Chayanne?
1: Sí.
0: Ok, le voy a repetir las frases. Usted solamente dígame cierto o falso, ¿listo?
1: Ok.
0: Ok, ahí vamos. Frase 1. El sistema nervioso central controla todas las actividades del cuerpo humano.
1: Cierto.
0: Frase 2. El cerebro es el órgano interno más grande del cuerpo humano.
1: Falso.
0: Hilario, usted vino a la segura, ¿verdad?
1: Sí.
0: ¿Qué cree, muchachón?
1: Dígame.
0: Usted se mira a ver a Chayanne el 4 de septiembre en el First Horizon Coliseum en la ciudad de Greensboro. ¿Cómo la ve? ¡Felicidades!
1: Muchísimas gracias.
0: Frase 1. El sistema nervioso central controla todas las actividades del cuerpo humano. Usted me dijo que eso es cierto y sí es cierto. ¿Sabe cuáles órganos de nuestro cuerpo hacen lo que es el sistema nervioso central?
1: No estoy seguro.
0: Es el cerebro y la médula espinal.
1: Oh, wow, aprendí algo nuevo.
0: El cerebro y la médula espinal juntos forman el sistema nervioso central de nuestro cuerpo y son los que controlan todas las actividades que tomamos y hacemos todos los días.
1: Oh, ok, ya aprendí algo nuevo.
0: Amen. Aprendimos, porque tampoco sabía. Frase 2. El cerebro es el órgano interno más grande del cuerpo humano. Usted me dijo que es falso y sí es falso. ¿Sabe cuál es el órgano interno más grande de nuestro cuerpo?
1: La piel.
0: No. Interno, muchacho, interno, no externo.
1: ¿No estoy seguro?
0: Es el hígado.
1: Oh, wow.
0: El hígado es el órgano interno más grande de nuestro cuerpo, que pesa entre 3 y 3 libras y media. Y es aproximadamente del tamaño de una pelota de fútbol americano, ¿usted cree? ¿Está grande?
1: Sí, bastante.
0: Está grande. Hilario, felicidades. Tiene cita el 4 de septiembre en el First Horizon Coliseum para que se vaya a ver a Chayanne en concierto. Para todos los que gusta comprar boletos, pueden hacerlo visitando Ticketmaster.com. Hilario, de una vez que lo tengo aquí, es hora de complacencia. ¿Qué quiere escuchar?
1: Una de Conjunto Primavera.
0: ¿Y para saludar a quién?
1: A mi esposa Claudia.
0: Ahora pues, muchachos, Dios me lo bendiga. Díganos cuál es la radio que sintoniza.
1: La Ley 101.1.

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Vámonos con la temperatura, al momento tenemos 82 grados. Hoy alcanzamos una temperatura máxima de 88 con lluvias y tormentas eléctricas. Mañana martes, similar, lluvia, tormenta eléctrica con una temperatura máxima de 80, va a estar más fresco. Va a estar caliente, 80 está bien, y parece que está caliente, está bonito. El miércoles, más lluvias, más tormentas eléctricas y una temperatura máxima de 86. El día jueves, día tranquilo, 88 la máxima. Y el viernes, que ya mero es viernes, terminamos con 87 grados como mínima. 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Nos vamos saludando y complaciendo a Ernesto, que dice, ya llegó el patrón, pero no importa, tú échate una sonidera. Como no me dijo cuál, le voy a poner una que me gusta a mí. Está pegajosa para que se pongan a bailar, ahorita es hora de lonche. Grupo Quién, No Me Vuelvo a Enamorar, sonando la radio que manda.

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0: tienes, ya las 12:50 minutos. Le mandamos un saludo para mi hermosa Ángeles Vázquez, que quería escuchar Quema con Vicente Fernández. Y ya saben que nosotros también acá la apreciamos mucho, muchote, Ángeles. ¿Y qué creen? ¿Qué creen? Y está con nosotros nuestro buen Gallo Gayú.
1: ¿Cómo estás, mi guacha? Muy buenas tardes. Saludos para toda la banda bonita que anda activa ya el día de hoy. Me estaban reclamando en la mañana.
0: Hasta que te estaban defendiendo.
1: No, te estaban defendiendo.
0: No, ya no te creo.
1: No, neta. No, no te me creo. Mandó un mensaje una persona que dijo, uy, hasta que se dignó a venir el gallo, hasta que va a descansar un poquito la guacha.
0: Ay, tan bellos, por eso los amo. Sí, es que mi hijo.
1: Ya se gastó todas las vacaciones y lo siento enfermo, abusó de ellos.
0: Ay, no, amigo, no, cállate la boca. Quiera Dios que tú en algún momento tengas eso horrible. Pero ya, mira, ya, aquí andamos.
1: Gracias. Te veo feliz como una lombriz.
0: Claro, mijo, pues imagínate.
1: Como tiene que ser.
0: Tenemos al Gallo Gallo aquí con nosotros de regreso. ¿Cómo de que no?
1: Saludito para toda la...
0: A veces te quiero aventar por la ventana de QDR, pero así te queremos.
1: Me preguntaban varias personas, Gallo, ¿qué onda? ¿Estás enfermo también? ¿Te lo pagó la guacha? Me mandaban mensaje y le digo, no, entonces tocaron las vacaciones. Esta vez tocaron vacaciones.
0: Te fuiste tan lejos y no me llevaste.
1: Es que...
0: Malo.
1: Allá no... Decían que no había arroz, habichuela y carne. ¿Pa' ti?
0: No, no, sí, yo, no
1: me la comía.
0: No necesito arroz ni bichuela. Yo con un pescadito del mar, con esa lago. Unos camarones ahí, para de una vez. Si me muero.
1: Un salpicón, bonita. Guacha.
0: ¿Qué es salpicón?
1: Le avientan de todo. De todo un poco. Lleva pulpo, camarón.
0: ¿Sabes? Mira, el otro día estaba soñando.
1: ¿Qué es? ¿Caracol?
0: ¿Caracol?
1: Uh-huh, caracol.
0: Está como babosito cuando te...
1: No.
0: ¿Sabes? El otro día estaba soñando. Yo sueño mucho con comida así, con mariscos, porque pues me gusta, pero no lo puedo comer. Ay, mijo, dime por qué me desperté y le digo al señor, papá, por favor, no me hagas soñar estas cosas. Porque estaba soñando que era como un lugar así...
1: paradisíaco.
0: Abierto, pues en un lugar abierto, no era como uh-huh. un restaurante sentado, estábamos afuera. Y y yo estaba un, ¿sabes el, cómo se llama ese? ¿El crabble? No. Bueno, la mía tenía una langosta, pero así, mijo, así, una langosta así, jugosita, gordita, y yo me la estaba comiendo con una salsita así roja, no, hombre. Y en eso me despierto, digo, no, qué...
1: Llegamos picado. A un lugar que me gusta ir mucho, Valle Aída, una playa bonita, muy bonita, que no tiene sargazo, porque casi...
0: ¿Dónde fuiste? La gente va a decir, ¿dónde
1: casi
0: es eso?
1: En Valle Aída, en República Dominicana.
0: Para toda nuestra gente de la Dominicana.
1: De Dominicana, ya andamos.
0: Fue Gallo y no nos llevó.
1: No, me andaba aventando una presidente bien, bien congelada. Bueno, a lo que iba. Sí, en esa, yo no sabía... La otra vez pedimos de comer, pero nunca, solamente desde el menú. Tienen el menú y dice, no, si quiere, le traigo para que vea lo que se va a comer. Y yo, ah, pues tráeme el menú. No, te llevan la charola con el pescado fresco ahí. El pescado, lo que tú quieras, la langosta, todo lo que tú quieras, sí. Para mí no me gusta la langosta, yo no sé comer eso.
0: Estás loca.
1: Que no me gusta comer, no lo sé comer, guacha.
0: No lo sabes comer, te enseño.
1: No. No me gusta.
0: ¿Sabes? Yo conocí a mucha gente que no le gustan los mariscos.
1: No soy tan
0: nice, le digo a papá, por favor, vamos a intercambiar, ¿no? Por favor. Para que a ellos no les gusta, pues no le va, o sea, no hay ninguna diferencia. Sí. Pero a mí sí me encanta.
1: ¿La langosta?
0: Sí. Me
1: sabe a cartón. No, yo no soy muy pipiris nice.
0: Cállate. Ay, tú, puro lomen. Filé mignon.
1: No, tampoco. Yo puros taquitos de bistec, mija.
0: Ay, sí, por favor. ¿Neta? Después de ver lo que te fuiste a hartar allá.
1: Arroba y chelicalme.
0: Ay, no.
1: Otro bueno. Saludito bien especial para toda la gente de República Dominicana. Les cuido el changar un rato. Ya pueden ir cuando ustedes quieran. Ya estamos bien. Hoy me faltan otras vacaciones.
0: Todavía.
1: Sí.
0: ¿A mí también?
1: No, a ti ya no. Entonces te las acabaste, mija.
0: No, todavía me falta.
1: Ya.
0: Me falta una semanita y como 2 días más, 3 días.
1: ¿What?
0: Sí, para que tú lo veas. Ají como tú la escuchas. Sí. Me falta como una semana.
1: No.
0: Sí, una semana y como 2 o 3 días.
1: Voy a chequearte bien los días ahorita.
0: Dale, allá los tengo todos anotados.
1: No, sí. Te lo voy a chequear bien porque...
0: Mira, solamente he ido...
1: No me están dando los cuentos, mija.
0: Solamente he ido para México ahorita que fue en junio. Ajá. Y antes de eso fui a un día en enero. Ya no he tomado.
1: ¿Cómo que no?
0: No.
1: Oigan eso.
0: No, no he tomado.
1: Oiga usted eso.
0: Bueno, quizás
1: eso.
0: Una semana en otro lugar, pero no, no. Me quedan todavía una semana.
1: Oiga usted eso.
0: Así que, bienvenido, gallito.
1: Gracias, gracias.
0: Te extrañé, no. Te voy a ser honesta, te extrañé, ¿oíste? Sí, te extrañé, claro. Mira, yo tuve que hacer tus comerciales.
1: Ni tú te lo crees.
0: Tuve que...
1: Por eso, ¿verdad? Porque claro, te pusiste a trabajar ahora,
0: claro,
1: sí.
0: Claro.
1: A lo que tienes que venir, mija, a trabajar.
0: Sí, pero me tocó hacer lo tuyo, así que... Qué bueno, bienvenido, bienvenido. Regreso acá con nosotros. Ay, y muy pendientes, porque esta semana, Gallito, arrancamos con buenas promociones para nuestros radio oyentes.
1: Claro.
0: Entre ellas, ustedes se podrán ganar boletos para el concierto de Bronco.
1: Bronco.
0: Y es una dinámica. Cuando ustedes escuchen la canción del día de Bronco, ahí es donde tienen que ser la llamada número 10.
1: Exacto.
0: Es la que se lleva los boletos. Algunos de los boletos vienen con Meet & Greet.
1: ¿Cómo puede saber cuál es la canción del día entrando a nuestras redes sociales? En Facebook, ahí usted va a encontrar cuál es la canción del día. Nosotros no la podemos decir porque no sabemos, pero allá se la dejan saber. Usted esté bien pendiente del Facebook de la radio que manda, que es La Ley NC. Ahí nos encuentra y ahí va a encontrar la canción del día. Cuando la toque, usted se comunica haciendo la llamada número 10. Bueno, pues se va a poder llevar los boletitos.
0: Así de fácil, así de sencillo, así de rápido. Así que no nos pregunta a nosotros cuál es la canción del día porque no se la podemos decir. Ustedes tienen que ir a nuestras redes sociales, como bien lo dijo nuestro gallo gallo. Gallito, que pases un bonito día.
1: Igualmente, corazón.
0: Aquí te vemos mañana, ¿ok?
1: ¿Por qué me dices así? Que pases un bonito día.
0: Ah, mijo, es que...
1: Como...
0: Hoy, mañana y pasado. De pronto jueves te voy a tratar bien. Ya después... Y el viernes ya. Vámonos. Yo siempre te trato bien, gallito.
1: Ya regresamos. Con todos ustedes. En cuestión de minutitos.
0: Yes, sir. Que pasen bonito lunes. Que Dios me los bendiga. Un fuerte abrazo. Y se quedan en la mejor sintonía.
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contacto con nosotros a través de nuestras redes sociales. Le cuento que el día de hoy tengo la oportunidad de que se lleve boletos para que se vaya a bailar con Chayanne y Torero. ¡Ay, ay, ay, Chayanne! Todos me decían Chayanne antes, las muchachas con más razón, pero ahora ya no. Ya no sé por qué. Pero el chiste es de que usted sí se va a ir a ver al verdadero Chayanne. Recuerde que Chayanne llega a nada más y nada menos que al First Horizon Coliseum el 4 de septiembre. Y los boletos

Twitter.com. Mientras, yo le digo que está la posibilidad un poquito más adelante de que usted se lleve estos boletitos con nosotros acá a través de la radio que manda. Ya está muy pendiente porque hoy vamos a jugar al valor de las estrellas. Así que no se mueva. Mientras tanto, traigo buenas rolas, traigo buenas notas. No le vaya a cambiar porque, oiga nomás, se fue la guacha, Guerrero mero amigo.

0: criamos a nuestros hijos. ¿Por qué le platico esto? Bueno, pues porque un hombre ahora de 19 años fue arrestado y enfrenta cargos de asesinato y maltrato infantil por negligencia. Todo esto tras la muerte de un niño de 14 meses que se ahogó en una bañera mientras permanecía bajo su cuidado exclusivo. Todo esto en la ciudad de Garner. Le cuento que el acusado permanece detenido sin derecho a fianza mientras que continúa el proceso judicial. Mucha precaución. Ay, es difícil, ¿verdad? Es difícil. Muchas veces empezar una relación y que puedan pasar esto. Mucho cuidadito a quien le confiamos a nuestros hijos. Vámonos con algo de Fuerza Régida. Se llama Dame Bebé y regresamos. Somos la que manda la ley en ese.
1: De las cumbias originales con mis compas Grupo Frontera
2: y Fuerza Régida, compadre.
1: ¡Cierro pues! ¡Márquele, compa Carlos!

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2: Bueno.

Amigos, una de la tarde ya con 18 minutitos. Continuamos a través de la mejor estación. Vámonos con saluditos. Allá para Panchita, que anda con todo, escuchando la radio que manda. Dice, Gallito, ¿qué onda? Te pierdes. Mándame algo. Ándale. Vamos a buscarle algo, perrón. Ahorita se lo ponemos, mi Panchita. También le mandamos un saludo al Josh, que dice, Gallito, la guacha también se fue a Florida. Que no se haga. Ya le están sacando las vacaciones a la guacha, sí, ¿verdad? Y dice, buenas tardes, Gallito, bendecido semana, a trabajar después de una semana de vacaciones, dice por acá. Bienvenido de vuelta, dice, saluditos, vámonos con todo, mija. Ya hace falta, ya hace falta. Saludos, y les dejo saber que esta semana muy pendiente, porque como se lo platicábamos hace ratito con la guacha, bueno, va a tener la posibilidad de llevarse boletos también para que se vaya a ver a Bronco. ¡Bronco! Sí. 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Bueno, se podría llevar los boletos para irse a ver a nada más y nada menos que a Bronco. Que algunos de los boletos vienen con Miren Reed. Así que muy pendiente de la radio que manda. Ya está, órale pues, vámonos con algo. Algo de mi compadre el Xavi. Es la dosis y regresamos.

el Xavi con la dosis. Nos vamos rapidito con más de lo blanco y lo negro. Le cuento que las autoridades de Michigan confirmaron dos muertes relacionadas con el brote de ciclosporiasis. Y aunque ambas personas tenían problemas de salud preexistentes que pudieron agravarse por la infección y también la deshidratación, tenga en cuenta, en los Estados Unidos se han registrado casos en los 50 estados con un brote vinculado a la lechuga iceberg, que ha causado 1,947 casos en 9 estados. Carolina del Norte suma al menos 718 casos y 24 hospitalizaciones. La enfermedad suele provocar diarrea intensa y, aunque generalmente no es mortal, puede agravarse en adultos mayores, personas con inmunodeprimidas y quienes presentan también riesgo de deshidratación. Así que tenga mucha precaución, sobre todo la gente mayor que tiene problemas, ¿ok? Mucho cuidadito. Vámonos con algo de la Alianza Norteña. Es la Luna y regresamos. No le muevas, somos la radio.

regreso con ustedes, 1:00 p.m. ya con 30 minutitos. Es tiempo de irnos con el reporte de clima y nos vamos a ir para ver qué es lo que tenemos en la temperatura al momento. Hay 84 grados, nos acompañan. La máxima de hoy dice que llega a los 88, mínima en los 73. Pero hay un 55% todavía de posibles tormentas eléctricas acompañada con lluvia para esta tarde. Para mañana 99% de posibles lluvias acompañadas de tormentas eléctricas. Y mañana la temperatura solamente alcanzará los 78 graditos, 72 en la mínima. El miércoles 86 como máxima, 72 en la mínima. Y sigue la posibilidad de tormentas eléctricas también en un 88%. 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

38 al momento y nos vamos a ir con el valor de las estrellas. Y le dejo saber que tengo boletos para que se vaya a nada más y nada menos que a ver a Chayanne. Sí, tengo tickets, un parecito para que usted se vaya a ver a Chayanne. Si usted se los quiere llevar, bueno, solamente me tiene que decir cuál es la estrella del día de hoy. Ahí le va. Ahí le van las pistas y ponga mucha atención porque me dicen que se las repito mucho. Así que lo voy a hacer solamente una vez. Por eso le digo, ponga bastante atención. Le cuento que es una actriz. Ha hablado a menudo sobre los desafíos y estereotipos que ha enfrentado como actriz latina en Hollywood. Su variada carrera se extiende al doblaje con participaciones en videojuegos populares como Call of Duty y Halo. ¿De quién estamos hablando? Vamos a ver si alguien puede darme la respuesta al 919-860-0969. Son boletos para Chayanne y si usted lo quiere, tiene que dejarme saber quién es la estrella del día de hoy llamando al 919-860-0969. Repito, 919-860-0969. Solamente me voy agarrando 5 llamaditas. La primera que me dé el nombre es la que se va a llevar los boletos. Una vez más, déjenme repetírselo. Es una actriz. Ha hablado a menudo sobre los desafíos y estereotipos que ha enfrentado como actriz latina en Hollywood. Y le cuento que su variada carrera se extiende al doblaje de participaciones en videojuegos populares como el Call of Duty y Halo. ¿De quién estamos hablando? Déjemelo saber. Y si usted le acierta, se va a llevar los boletos. 5 llamadas. La primera que me dé la respuesta correcta se va a llevar los boletos. Vámonos con calle. Calle 24. Y mis compadres de Fuerza Régida. Es la noche perfecta. ¡Hoy no más! Ya regresamos para ver si se llevaron los boletos. 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

0: dónde te reportas, corazón?
1: De Burlington.
0: Perfecto, ¿te quieres llevar los boletos?
1: Sí.
0: A ver, antes de decirme la respuesta, ¿cuál es la canción que más te gusta de Chayanne?
1: La de las más recientes es la de Bailemos.
0: Y también la de No dejaría todo porque te quedas.
1: Sí.
0: ¡Ay, ay,
1: ay! Esta es la romántica.
0: ¡Papaya de Celaya, mi amor! ¿Cuál crees que es la estrella para llevarte los boletos?
1: ¿Será Salma Hayek?
0: Salma Hayek, ¿y qué crees? ¿Qué crees?
1: No, te
0: gracias,
1: siempre.
0: ¡Eso es incorrecto, corazón! Gracias por comunicarte, mi padre. Vámonos con la segunda. Lale, muy buenas tardes.
1: Hola, Gallito. Saludos, buenas tardes.
0: Muy buenas tardes, ¿cómo estás, corazón?
1: Bien, bien, muy bien, gracias.
0: ¿Quién me llama?
1: Patricia.
0: Pati, oye, has fallado conmigo varias veces, ¿eh?
1: No, no.
0: Vamos a ver si le puedes atinar, corazón. ¿Cuál crees que es la estrella esta tarde?
1: No, se trata de Cristina Rodlo.
0: Y eso es incorrecto, corazón. Muchas gracias por comunicarte.
1: Gracias.
0: Vámonos con la tercera. Lale, muy buenas tardes.
1: Buenas tardes.
0: ¿Quién nos llama?
1: José.
0: José, ¿de dónde reportas, José? La gente anda preguntando en qué trabaja José.
1: Están dados en la maquinaria, dándole duro.
0: Ándale, eres de esos de los que les pega el aire acondicionado todo el día, se la llevan bien papita y ganan entre 50 y 60 dólares por hora.
1: Sí, no, pero el precio está muy desagradable.
0: Viejón, a ver, dígame, ¿cuál cree que es la estrella esta tarde?
1: Una tal María Luisa Camargo.
0: Y eso es... ¿Qué crees, José?
1: Pues no sé, dime tú.
0: Incorrecto, viejón. Vámonos por la cuarta porque no se los quieren llevar, ¿eh? Lale, muy buenas tardes.
2: Hola, ¿puedes participar?
0: Claro que sí, compadrito. Antes dime, ¿cuál es tu nombre?
2: Ángel.
0: Ángel, ¿de dónde reportas?
2: De aquí, de Raleigh.
0: Perfecto, viejón. ¿Cuál es la canción que más te gusta de Chayanne?
2: Hay varias, hay varias.
0: ¿Romanticonas o la de Torero? Corero.
2: Romanticona.
0: Ay, eres más romanticón. Eres de los míos, viejón. A ver, gracias. Yo te quiero mandar a que te vayas a ver a Chayanne, pero me tienes que decir cuál es la estrella de esta tarde.
2: Yo pienso que es María Luisa Camargo.
0: María Luisa Camargo, y eso es... ¿Qué crees? ¿Qué crees?
2: No lo sé.
0: Que eso es incorrecto, viejón. Gracias por comunicarse con nosotros. Vámonos con la última. Lale, muy buenas tardes.
3: Hola, buenas tardes, ¿cómo te va? Era para decir el nombre de la actriz.
0: Claro que sí, viejón, ¿quién nos llama?
3: Agustín.
0: Agustín, por tu acento se me hace que eres como chamo.
3: No, papi.
0: De papi, Colombia.
3: Soy uruguayo.
0: No me digas eso.
3: Sí, papi.
0: Arre, papá. A ver, mi gente de Uruguay, a ver si es tan como que ronca duerme. ¿Cuál es la canción que más te gusta de Chayanne antes de decirme?
3: No, pues muchas. Corazón partido y de todo. No, todo lo que es de Chayanne.
0: ¿Eres más romántico o más la de las otras?
3: No, sí, no, romántico, la antigua.
0: Es todo, papá. A ver, me dijiste que tu nombre es Agustín, ¿verdad?
3: Sí.
0: All right, Agustín, dame el nombre de la estrella que estoy queriendo que...
3: La puede gente... ser Chivette Monreal.
0: Chivette Monreal, ¿y qué crees?
3: Es la única latina.
0: Y eso es incorrecto, viejón. Gracias por comunicarte con nosotros. No le atinaron, mi gente, no le atinaron.

Hoy nomás arrancamos este rico cumbión de lunes, lunes 3 de agosto del 2026. Mandándole saludo a toda la banda bonita que anda activa con nosotros. Dicen, gallo, yo sabía la respuesta. Bueno, yo creo que a través de Facebook llegaron saluditos y respuestas, pero no le puedo decir si sí o no, porque no sé, a lo mejor el día de mañana podría ser. Saludo para mi compadre Antonio Javier, que dice, gallo, ojalá no.

0: porque dice que anda buscando. Anda buscando. ¿Por qué, muchacho Chicho, tan mal te han pagado las mujeres? Saludito para mi compadre el travieso que anda activo desde Durán, dice, y al puro millón y pasadito, mi compadre el Fede, que saludos, bro, un abrazo, buenas vacaciones. Sí, no sé, ahora sí nos cruzamos la barda, ¿verdad? Allá para mi compadre el Carlos Carlangas, dice, gallo, ahora sí te sientes jefecito, por eso ya te juntaste con la guacha. No, tocaban mis vacaciones. Que es diferente. Saludos para mi Ernesto de Loya, que dice, saludos, gallo, para la familia de Loya. Ahí está el saludote, viejón. También saludo para toda la gente de el Estado de México. Dice por acá, allá para toda mi gente de Colombia y pa'l mundo, le vamos a aventar esta de Tropa Vallenata. Hoy no más. Busca un confidente sonando a través de la radio. ¿Qué manda la leyenda?
1: Mira, Pablo, viene muy triste el pelado, el hombre. Oye, Johnny, tópele algo romántico, bien lindo, para

Ahí estaba el modelo Jairas y el corazón adolorido. Le mandamos un saludo a toda la banda bonita que se disfruta esas rolitas y que se está reportando con nosotros a esta hora de la tarde. Saludo para mi compa el Rey Catalán que dice: saludos DJ, estamos escuchando desde el trabajo en Lumberton por la app. Se escucha un poquito robótica. Estamos trabajando en eso. Saludito bien especial para toda la banda bonita que está ahí bien pegadita todo el 100. Y estamos trabajando en eso. Ya los ingenieros se pusieron a trabajar en eso, viejones y muchachonas, así que nada más aguanten las carnitas. Saludo para Albert Rodríguez, que saludos para el Ñengo y también para el Blayer, allá para el Flaco Gallo. Le mandamos un saludito a mi compadre, el Roberto Casarrubia, que dice: Gallito, cochumero, ya se te extrañaba. Dice: ponte la de media arepa. Dice: para andar al mil. Ándale, vamos a buscar la media arepa para que se pongan a bailar. Y para que Panchita no se me vaya a agüitar. A ver, ¿dónde anda la media arepa? Ahorita la ya la encontramos. En cortinas, papá. Algo rapidito y regresamos con más saluditos. A ver quién se reporta con nosotros. Vámonos con la Luz Roja de San Marcos. A todos los de la costa, chica y costa grande, porque estas rolitas les gusta mucho. Y para todos los coches de Guerrero, pues ahí le va. Para todas las muchachas que lo saben menear, esta rolita va para ellas. Súbele que somos la radio que manda.

los recuerdos, 2 de la tarde ya con 26 de minutitos. Hablando de recuerdos, se está recordando el coche de Acapulco, dice Gallo. No se metan con... No se pasen de lanza con los de la maquinaria pesada, dice. Son banda ellos. Yo ya le dije a la guacha que yo los iba a proteger. Bueno, eres tú contra el mundo. Tú, ellos contra el mundo. Saludito para mi compadre, el Chofis, dice por acá, Gallito, muy buenas tardes a esta hora. Dice, pone una cumbia de cual. Claro que sí, porque le debo también una cumbiecita de cual a nada más y nada menos que Adrianita. Ahorita le ponemos la rolita. Ya son dos que nos lo están pidiendo. Le mandamos un saludo también para Isabel, que dice, wow, Gallo. Pensé que mis audífonos de wow ya no servían, pero ya iba a comprar otros. No, dice, no eran mis audífonos. Saludo para mi compadre el Sabri, dice, Gallo, chupas, dice, junto. Ah, es de la maquinaria pesada. No, yo no estoy en contra de ustedes. Dice, Gallito, dale otra toma en el café a la guacha mañana otra vez. ¿Por qué? ¿Qué pasó? Yo me tomé un cafecito en la mañana con ella, pero no supe qué pasó, qué le pasó. ¿Qué fue lo que dijo? ¿Qué fue lo que dijo que le pasó? A ver, déjamelo saber, Josh, porque no me lo dijo a mí. Vámonos con algo de el grupo ¿Cuál es el maraquero? Para todos los cumbiameros, hoy no más. Vamos a bailar la cumbia en la radio que manda la ley en ese.

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Vámonos con algo de Bronco. Le gusta a mi compadre el Dani. Con Los Castigados. Y regresamos también con algo de mis compadres de Cañaveral.

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¡Vámonos! Ahí estaba Cañaveral. Tú eres el amor, el amor, el amor. Vámonos con saludos mejor a través de nuestras redes sociales. Saludo para mi compadre DJ García Mix. Contento, mero amigo. Dice, Gallo, andamos chambeando acá en Durham, güey. Sí. Escuchando la ley aquí en la máquina. Güey. ¡Oh! También eres de los que andan en la maquinita. Saludo para Heidi A. Gutiérrez que dice, Gallo, saluditos. ¿Me puedes decir dónde podría comprar los boletos para ir a ver a Bronco? 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Y esta semana estamos regalándolos aquí, en la radio que manda, así que muy pendiente para la oportunidad donde tú te los puedes llevar. 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Saludo también para, ya me contestó el Yoshi, dice, pues lo que le echaste hace dos semanas para que le diera, no, yo no fui, neta, no, lo que le pasó a la guacha, no, eso no fue mi culpa. No, si ya vino y habló de más, no. Saludos, dice, ese que se quejó de los de la maquinaria pesada, se me hace que es un chalán resentido, o su patrón lo trata mal, Gallo, o no sirvió para la máquina, arre con la que barre. Saludos para mi compadre Freddy Romero y toda la banda que anda escuchándonos en la máquina, pues, mero, mero. Saluditos, viejones, vámonos al lado de los Capis, es la bomba.

0: mis compadres, el binomio de oro. 2:53 p.m. y nos vamos rapidito recordándole, que todos los días, a partir de hoy hasta el viernes, usted va a poder entrar a nuestra página de Facebook. Recuerde que estamos como la ley NC. Le vamos a poner la canción del día de Bronco. 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Saluditos para toda la banda que está reportando allá, para Gloria y también para Mari en Durham. Le mandamos un saludito muy especial para ella. Sandrita también, que nos está escuchando a esta bonita hora de la tarde. Le cuento también que ya llegó Julie Garza para llevar programación hasta en punto de las 7 de esta noche. Así que, Julie, muy buenas tardes. ¿Qué nos traes?
1: Buenas tardes. Eso creen, que hasta las 7. Como él se fue.
0: No.
1: Y yo me estuve sacrificando, entrando a las 2, teniendo que comer bien temprano a la carrera.
0: Ey, tú también te fuiste.
1: ¿Cuándo?
0: De vaca, la...
1: No he tenido, no he tenido así largo, no.
0: Te fuiste a... Si no estoy mal, andabas por allá por México, en una playa.
1: El año pasado fui a Puerto Vallarta.
0: Ah, bueno.
1: ¿Ves?
0: Yo no había salido.
1: Pero no te tocaba, espérate, pero no te tocaba entrar a las 2.
0: Bueno, no.
1: Ah, ¿verdad? Ahí la diferencia. Que ya no sabía qué hora era, ya andaba yo toda norteada.
0: Sí, ¿por el cambio?
1: Pues porque entrarle más temprano y usted pensaba que ya tenía que hacer la pregunta del día. Ah, no, todavía no, porque no. Ya, qué bueno, gracias a Dios.
0: Ya todo regresó a la normalidad.
1: Sí.
0: Entre
1: que ya no se va a enfermar nadie. Y ahorita no van a ir de vacaciones.
0: Y ya no se van de vacaciones. Ahí va a pasar la cosa. Bueno, Yuli va a llegar con ustedes. Yuli, ¿qué nos traes esta tarde?
1: Hoy es el lunes de dueto. También vamos a tener la pregunta del día. Vamos a platicar más sobre la promoción que tenemos de Bronco y, bueno, de Chayanne, de todo tenemos aquí.
0: Oye, la gente está muy lista. Me están preguntando mucho que dónde están vendiendo los boletos. Así que ponga atención muy bien. Están en Ticketmaster.com. Aproveche y compre su boleto a tiempo para que no,
1: para que no se quede fuera de ver a...
0: Exactamente. Se me fue.
1: Las menos... Para que no se quede sin verlo.
0: Nos vamos a ir con algo de David Collazo. Mi vida es un secreto, a través de la mejor estación y la que manda.
1: La BNC.

cumplimos años. Así que bueno, agosto, 3 de agosto, iniciando semana. Aquí están los rieleros. Ya vengo con saluditos, con información, con el clima y mucho más.

radio que manda la ley en este. Muy pendientes porque hoy inicia la promoción con Bronco. Y bueno, usted tiene que averiguar cuál es la canción del día. Cada día vamos a tener una canción diferente y eso lo va a encontrar en nuestro Facebook, ¿ok? @laleync. @laleync para que nos busque en Facebook y ahí va a tener. Hoy lunes la canción del día es para papá. Mañana martes también va a tener ahí la descripción de la canción. Así que bien atentos, vaya y cheque nuestro Facebook para poder participar. Ese es el paso número uno. Recuerde, cuando le escuche, hay que hacer la llamada número 10 para poderse ganar los boletos. Y algunos boletos vienen con pases meet and greet para que pueda saludar a Bronco, al gigante de América. Junto con los guardianes van a estar presentándose, ¿eh? Así que guardianes de Arturo Rodríguez. Boletos en Ticketmaster.com y yo me voy con el fantasma. Venimos con música de los Tigres del Norte. Ya viene también la pregunta del día de hoy aquí en la radio que manda

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recuerdes, dos princesas, mis dos princesas cumplen años este mes, el 16 y el 31, no te digo. Saludos para Ñengo y el Meco y el Flaco también. Bueno, vamos a venir con la pregunta del día de hoy, que tiene que ver con la familia. Algo relacionado a la familia, así que yo creo que la mayoría...

La siguiente. ¿A quién te pareces más? ¿A mamá o a papá? ¿Y en qué? ¿En qué te pareces más, a tu mamá o a tu papá? Bueno, a lo mejor es la fisonomía, a lo mejor el carácter, a lo mejor en la voz. Cuéntame, ¿a quién te pareces más? ¿Y a mamá o a papá? ¿Y en qué sentido? ¿En qué sentido te pareces más a mamá o a papá? Yo voy a decir que me parezco más a mi papá en cosas como la forma de dormir, definitivamente. Lo sobrepensar, sí, que la cabeza va a 1,000 por hora si no se detiene, en eso también me parezco a mi papá. Físicamente hay gente que dice que me parezco mucho a mi mamá y otros que dicen que me parezco a mi papá, así que ahí sí, quién sabe. A ver, cuénteme, ¿usted a quién se parece? O, a ver, ¿su hijo o su hija se parece más a usted? ¿En qué lo nota? Vamos a ver qué respuestas me mandan a través de las redes sociales. Somos la que manda, Lale y NC.

audio que manda la ley en ese. Bueno, vamos a ver a quién nos parecemos más, a mamá o a papá. Dice Fernando, yo me parezco a mi papá, alto igual que él y en el mismo color de piel. Ándale. Dice Mari, mi niño Axel se parece mucho a mí en la nariz y los ojos. Ok. Dice Pepe. Yo estaba chiquillo cuando falleció mi papá, pero mucha gente en el rancho decía que me parecía. Me imagino que te parecías a él. Lucy dice, mi niña Stephanie se parece a mí, como camina y a veces que... Hay a veces que veo movimientos que hace que a veces parece que soy yo. Ándale.

el vivo retrato de su papá. O hasta en las manías. Conozco a personas que definitivamente la voz de la mamá o del papá es lo que sobresale en sus hijos. Y que dices, wow. O sea, parece que son la misma persona, el dejo de voz que tienen. Dice Stevie, yo me parezco a mí solita, no me veo parecido con mis papás. ¿No? Pues algo ha de haber, ¿no? Ni en carácter, ni en lo fiestera, ni en lo, no sé, ¿no? Bueno, puede ser. Vamos con música de los Dons de Tamaulipas. Este es lo más nuevo, que se llama La Clica, aquí en la radio que manda La Ley NC.

Brand New Day recaudó 360 millones de dólares solo en Estados Unidos en este fin de semana de apertura. Mucho más que a

Daniel Day. ¿Ya la fueron a ver? ¿Quién la fue a ver? ¿Recomendada o no? Pues digan, avisen para saber. Vamos a ir con la información del clima, pero antes, digo, del tráfico, pero antes, aquí están.

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1: Vamos a ver cómo están las cosas en el tráfico, empezando en el área del Triángulo. Rally reporta accidente en la 401 Norte, muy cerca de la Perry Creek Road, así que precaución para esa área. Vamos a ver, están en el área de el Triad, no se reportan complicaciones en este momento. 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

sé si le ha tocado ver en redes sociales en estos días la boda de Cristiano Ronaldo. Que si fue aquí, que si fue allá, que si dieron carnitas, que si dieron pozole. Bueno, pues las hermanas de Ronaldo al parecer han dicho no va a ser. Se decía, se presumía, se insinuaba que la boda iba a ser el fin de semana este que pasó, porque Ronaldo tiene que regresar a jugar a partir del 15 de agosto, entonces para que tuvieran tiempo para hacer la fiesta, para irse de luna de miel y todo lo demás, pues entonces quedaba que, ¿no? Ese fin de semana, pero al parecer no hubo boda, no hay fecha para la boda, seguirán así, ya sí tiene su anillo de compromiso, grandísimo, grandísimo, por cierto, pero nada más. Pues ya tienen a los niños y todo, pero la boda, ¿para cuándo? Digo, no. No nos van a invitar, así que bueno, ni modo. Que se casen cuando quieran, pero sí, a mí me tocó ver varios memes con la gente diciendo que se casaron acá, que se casaron allá. Cómo usaron, pues, entre el Photoshop, la inteligencia artificial y todo, para poner a Ronaldo y a Georgina en lugares donde no los vemos normalmente. Ay, ay, ay. Memo Garza, Luis R. Conríquez, chulada en la ley, en ese...

0: tráfico en este momento. Vamos a empezar en el Triad, Greensboro, High Point, Winston. No está reportando complicaciones. Vamos a ver qué nos dicen para el Triángulo. Tenemos un accidente en Raleigh, en el 40 West y el 440, y hay tres carriles obstruidos, así que por favor, precaución ahí, porque es lo que nos están reportando. 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

0: La dama de hierro Marisela, Humberto Pavón.
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2: Y nos vamos a ir rapidito al dueto del día de hoy. Esto fue por ahí del año 2024, así que no tan viejito, pero cómo cambian las cosas, ¿eh? Porque esto fue durante la etapa que ella pensaba que se iba a quedar como solista o que iba a continuar su carrera musical como solista, pero no. Que dicen que la costumbre es más fuerte que el amor, ándele. Entonces, este es el tema que grabó Vicky Terrazas con la energía norteña, ya que en ese tiempo pues pertenecían a la misma compañía. Y esto se llama Ya no me dueles. Así que aquí está el dueto del día de hoy aquí en la radio que manda La Ley en

ese día, ¿ok? Ahí ya está la canción de hoy, el lunes. Así que si ya sabe cuál es, recuerde, cuando la escuche, la llamada número 10 se va a llevar sus boletos para el concierto ya este fin de semana.

grupo Bronco, porque llegan al concierto junto con Guardianes del Amor de Arturo Rodríguez. Así que ahí está. Más claro ni el agua, ¿eh? Así que marca registrada y primer grado. Ya venimos en breve también con información del clima, aquí en la que manda la ley.

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1: Okidoki, vámonos rapidito con la información en el área del Triángulo. Seguimos con accidente en Raleigh. Tres carriles obstruidos en el 40 West y la 440, así que precaución eso en Raleigh. Para el área del Triad no se reportan accidentes en este momento, ahí la cosa está tranquila. 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

0: Jasmine.
1: ¿Jacqueline?
0: No, Jasmine.
1: Ah, Jasmine, muchas felicidades. ¿De dónde nos hablas?
0: Aquí de la ciudad de Burlington.
1: Bueno, pues felicidades. Tienes tus dos boletos para el concierto de Bronco, el gigante de América, con los Guardianes del Amor de Arturo Rodríguez, este sábado en el Martin Marietta de la ciudad de Raleigh, ahí en el centro. Así que la vas a pasar muy bien. ¿Con quién vas a ir?
0: Con mi esposo.
1: Bueno, que se diviertan mucho, que la pasen de lo mejor. Tus boletos son sencillos, pero muy pendientes, porque algunos sí traen meet and greet para que puedan pasar a tomarse la foto. Pero bueno, Yasmín, tú ya tienes tus dos boletitos. 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Vaya y cómprelos ya, porque pues Yasmín ya anda de suerte.
0: Gracias.
1: Gracias, Yasmín. Dile a todos cuál es la radio que manda.
0: La Ley

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2: ¿Qué tal? Soy Víctor González con Minuto 60. El presidente Trump decidió aplazar sus ataques masivos contra Irán tras las solicitudes de los aliados en busca de negociaciones. Fue identificado el autor de los disparos en el tiroteo mortal en un restaurante de Idaho como Chad Williams, de 24 años, quien se quitó la vida. Tres personas murieron y otras siete resultaron heridas, dos de ellas en estado crítico, informó la policía local. La Coalición por los Derechos Humanos de los Inmigrantes, CIRLA, advirtió sobre los arrestos de inmigrantes por ICE en los aeropuertos, luego de que decenas de inmigrantes han sido arrestados. Más de la mitad de los casos en las últimas dos semanas fueron en la terminal aérea de Los Ángeles. El presidente Trump dijo que las negociaciones con Irán comenzarán el lunes, después de que decidiera aplazar nuevos ataques para persuadir a la República Islámica de llegar a un acuerdo. Obviamente no quieren ser atacados. Sabían la magnitud del ataque porque lo vieron formarse, dijo Trump a los periodistas a bordo del avión presidencial Air Force One. Ahora lo que estamos haciendo es hablarles en forma de negociación, dijo, sin proveer detalles del lugar del encuentro o de los participantes. 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

0: 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Continuamos con Minuto 60. El presidente Trump exigió a las compañías petroleras reducir de inmediato los precios de la gasolina para los consumidores y criticó abiertamente al CEO de Chevron, Mike Wirth, por no reconocer el apoyo del gobierno al sector energético. El mandatario lo criticó en su red social tras una aparición del ejecutivo en televisión.
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1: Vámonos a la información. El área de El Triad, Greensboro, High Point, Winston-Salem, sin accidentes reportados. Y bueno, pues el área del Triángulo sigue con la complicación en Raleigh, donde tres carriles del lado izquierdo están obstruidos en el 40 West y el 440. Por favor, mucho cuidadito, pero es lo único que nos reportan en este momento. 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

0: ¿Cómo andamos?
1: Bien, gracias. ¿Y tú?
0: Puro millón, escuchándote.
1: Ándale, que bien, gracias.
0: Dame una canción.
1: ¿Qué canción?
0: Dame la de Montes de Durango. ¿Tú querías que te dejara de querer? Fue tampoco mi cariño para ti, fue lo mismo, ¿no?
1: Pues casi, ¿verdad?
0: Sí.
1: Bueno, listo.
0: Ya me la pones.
1: Ok, listo.
0: Le mando un saludo a Omar Torres, que todo el tiempo te escucha, dice.
1: Ok, pues saludos para él.
0: Gracias.

pues puede que se antoje, ¿no? Dice, mando saludos para toda la gente de Tierra Caliente y pon algo de la dinastía. Claro que sí, Javier, vamos a poner algo de la dinastía para complacer, así que vámonos rápido antes de que se nos vaya el tiempo. Ahí está, la dinastía con las 2 de la mañana. Voy a la línea telefónica a ver quién más quiere una canción. ¿Para quién los saludos? Sí, claro que sí. Somos la que manda, la ley en ese.

Ay, bueno. Un abrazo muy fuerte a don Roberto, Uno nunca sabe lo que está sucediendo allá y allá y en aquel carro y en aquella casa y bueno, ¿verdad? No sabemos. Y bueno, lo que sí sé es que Carlos llamó y dijo que quiere la de Vicente, la de la diferencia, y dijo que mande dos saludos. Dije, Carlos está como yo, a mí mismo y para ti. Así yo también mandaría saludos porque no sabría quién más mandarle saludos. Para el que está en cabina y para mí.

hermana favorita, la única, Magali. Ah, ¿verdad? No le he preguntado si es que es la única hermana, pues entonces tiene que ser la favorita, ¿verdad? Lo voy a preguntar a Magali. Vámonos rapidito con algo que ellos quieren escuchar de Pequeños Musical.

0: accidente reportado en la 421 Sur. Dos carriles están obstruidos justo a la altura de la Peters Creek Parkway, así que precaución en esas áreas es lo que nos reportan. 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

0: breve. San Lunes dice, ¿puedes poner la del MZ de los Tucanes? Saludos para el compa Javi de Oaxaca. Claro que sí. Ahí está, saludos para la gente de Oaxaca. Y nos vamos con esto de los Tucanes, Tucanes de Tijuana.
1: Buenas tardes, señores.
2: Buenas tardes.
1: Buenas tardes.
2: Muy buenas tardes, oiga.
1: Disculpe, señores. Esta es una revisión de rutina. ¿Hacia dónde se dirigen?
2: Aquí nomás, oiga. Aquí adelantito.
1: Ándele. Oiga, mi amigo.
2: Dígame, oiga.
1: ¿Y es usted de Sinaloa?
2: No, compa. Sinaloa es mío.

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2: Saludos, soy Víctor González con Minuto 60. El Departamento de Justicia anunció una amplia operación contra el fraude en 7 estados por más de 300 millones de dólares contra el sistema de salud. El senador demócrata Mark Kelly dijo que la administración Trump está dando palos de ciego en su guerra contra Irán y que el presidente tiene que intentar encontrar una salida a esta situación. Irán aseguró que actualmente no mantiene negociaciones con Estados Unidos y afirmó que las cuestiones relacionadas con Washington serán analizadas y decididas en función de los acontecimientos futuros. El Departamento de Justicia anunció una amplia operación contra el fraude que incluye 17 casos penales en 7 estados del sureste del país con pérdidas potenciales para los contribuyentes que superan los 350 millones de dólares. La investigación abarca fraudes en programas de salud, ayudas por la pandemia, cupones de alimento, vivienda y fondos educativos. Entre los casos más destacados figura un fraude de 20 millones de dólares al programa Medicaid en Carolina del Sur, otro de 25 millones en créditos fiscales por COVID-19 en Carolina del Norte y una red de Florida que desvió 20 millones de dólares en beneficios del programa SNAP. 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
1: La cantante y actriz Ariana Grande planea alejarse del ojo público tras el escrutinio al que ha sido sometida en medio de la polémica en torno a su salud. Según su representante, Grande se alejará de la vida pública una vez que finalice una gira que concluirá el próximo mes. La salud de la cantante ha sido tema de debate público durante varios años y se intensificó últimamente.
0: Hoy y siempre te decimos gracias. Gracias por escucharnos cada día aquí en la radio que manda, La Ley NC.

número de personas que se han hospitalizado son 24 y son 718 las personas en Carolina del Norte diagnosticadas, que en algún momento estuvieron diagnosticadas con ciclosporosis, que por cierto, pues ya Julio les comentó cómo estaba la situación y lamentablemente

0: y la salida a la Duke Street. Así que, por favor, precaución en estas áreas ya para cerrar el reporte de esta tarde. 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